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3: ¿Perdón? Sí, disculpa, me estuve pensando en eso de la pregunta antes de que empiece la tanda de qué pasa en un cine si se corta la película.
2: Bueno, A, la mayoría se calienta, los que están en pareja solamente se calientan. B, el acomodador dice, muchachos, se cortó la peli, taza, taza, cada uno en su casa.
4: No, pero no, ¿cómo? No puede ser.
2: Entonces los de la primera fila inician una batalla campal de pochoclo, y los de atrás contraatacan revoleando butacas. Los del medio intentan huir desesperados, imagínate, pero mueren tropezados con los escalones de los costados. Todo esto de repente, ¡pum! Se prenden las luces y todos se le queman los ojos. Por el encandilamiento, ¿viste? Entonces como no se ven, disparan pochoclo y bombardean butaca entre ellos. Y en el medio del despelote, y llega la policía y dispara acá hasta el limón. Pero como todos tienen los ojos recontraquemados, se le cagan hasta que los mismos policías que empiezan a gritar, ¡ah, Willy, se me quemó los ojos! Y empiezan a disparar balas de goma para todos lados, pero las balas tienen cabeza explosiva. Y entonces empieza a explotar toda la pantalla, se prende fuego todo el cine, y parece que todos se van a cocinar y comitar. ¡Hasta que de repente!
5: ¿Qué? ¿Qué? ¿Qué? ¿Qué pasa?
6: Ah, no sé, porque ahí fue cuando se cortó la película.
7: ¡Ufa!
8: Las mañanas tienen...

Bueno, bueno, bueno, bueno, bueno. Sí, no, tenés que prender el micrófono antes de... recién estoy aprendiendo. Téngame paciencia. Buena, buena, buena, buena. Buenas, ¿cómo les va? Bienvenido, bienvenida. A la mañana de Radio Sur, bienvenido, bienvenida. Esto es Infobrizo Radio. Llegamos al viernes, primer viernes de septiembre. Se viene la primavera, el clima lo sabe. Viernes 4 de septiembre de este 2026. Bienvenido, ¿cómo les va? Bienvenida. Mi nombre es Marcelo Marcicari y desde aquí hasta el mediodía caminaremos juntos por las noticias aquí en el aire del 105.1.

La bañera del Azur. A través del 221-507-0217. 221-507-0217, viernes. Viernes de sorteo también, ¿eh? Por eso anotalo. Bueno, bienvenido, bienvenida. Como le dije, temperatura mañana primaveral. Sí, no le digo, ah, mirá qué pedazo de primavera, pero mire qué lindo que está, mire por la ventana. Si no salió y si ya saliste, ya lo viste, ya tenés ahí, atento, que hay solcito. 4 grados, 2 décimas la temperatura en este momento para toda la región. Es lo que va marcando el servicio meteorológico, pero quédese tranquilo, ya ahora ya cambia. Ya le digo, ya hace un poquitito más, no mucho tampoco. Mirá el calor, que no, tampoco, pero primaveral. Por el momento 4 grados 2 décimas. La humedad del 100%, la presión de 1016 hectopascales. ¿Vientito de dónde? Vientito del oeste a esta hora, a 2 kilómetros por hora. Y vamos para la máxima, 17 grados es lo que marca, lo que indica el servicio meteorológico.

Y usted del otro lado, siempre tengo, por ahí anda Fabián. Buenos días, hola, ¿qué tal? Buen día, me dice por acá. Quiero mandarle un feliz cumple a mi prima, que está en Mendoza, Silvia, dice por acá. Julio, bueno, ¿cómo no, Julio? Placer y feliz cumpleaños para su prima. ¿Dónde me dice que está en Mendoza, Kelly? Mira para el lado de las montañas, Mendoza, capital. Mirando así para el lado de la montaña. Le mandamos un beso, mando que sea una foto, sirve algo. Algo para mostrar. Bienvenido, bienvenida. Por acá también, buen día, Marcelo, siempre presente. Javier dice, voy por los patay. Cómo no, será un placer. Hoy tenemos mucho por delante, muchísimo por delante. Pero primero, como siempre, ¿qué es lo primero que tenemos? Charlita, dale. Charlita. De este día viernes, 4 de septiembre del 2026. Es inevitable hablar de lo que sucedió ayer. Ponerlo en contexto, si usted quiere. Porque ayer la gran cuestión pasó por la cadena nacional. Hubo por allí algunos intentos, algunas cosas, esto de, bueno, no mire, apague el televisor, que yo sigo insistiendo, son infructuosas. A nadie le importa si apagan 20, 50 televisores o 3 millones de televisores, la verdad. Da lo mismo, hoy en la era tecnológica el discurso lo vas a ver igual a través de los recortes que hacemos los medios, de lo que se cuenta, de, o sea, el discurso termina llegando, así que no. Y tuvo un efecto contrario, que es que llamó mucho la atención y todo el mundo, o la gran mayoría del mundo, se puso a ver, por lo menos uno por casa, peleando ahí por el televisor. Me tuvieron ayer, claro, estaban mirando otra cosa, y dije, no, habla Milei, me dijeron que se vaya la... En casa no son muy amantes de Milei. Y me dice, se vaya la... No, tengo que mirar, dije yo. Y entonces, bueno, cadena nacional, ahí fuimos a ver la cadena. En realidad la vi yo, el resto se puso a hacer otra cosa. Pero bueno, formaba parte de la expectativa que iba a decir este tipo. Sabíamos que iba a hablar de Malvinas, ya eso se había contado. Pero bueno, ¿qué era lo que iba a decir? ¿Por dónde venía la mano el tema Malvinas? Yo debo ser justo antes de empezar con un análisis. Tengo que ser justo con todos ustedes. Seguramente mi visión es sesgada. Es decir, no voy a tener una visión imparcial, nunca la tengo, pero en estos casos menos que nunca tengo una visión imparcial. Por eso yo los invito a ustedes a través del 221-507-0217, los invito a través de Facebook o de YouTube, a que me den su opinión. Yo voy a dar la mía y voy a explicar también por qué es sesgada mi visión. Mi visión es sesgada porque cada vez que viene alguien a decirme, ahora vamos a pelear por Malvinas, me retrotrae al año 82. Tantas charlas con los muchachos excombatientes, tantas jornadas compartidas con un mate, charlando al aire o fuera del aire, con un café, me han hecho ver una visión de esos tiempos, que cada vez que alguien me dice, che, vamos a ir por Malvinas, recuerdo lo de Galtieri. Cada vez que un sector político se embandera atrás de eso, digo, que no venía hablando y de golpe, yo ahora sí vamos por Malvinas. La primera imagen que se me viene es la del 82. Un año 82, en cuanto Galtieri salió al balcón y dijo, si quieren venir que vengan, les presentaremos batalla, además de decir un montón de barbaridades más. Y todo el mundo abajo vergonzosamente aplaudió todo eso. Un pueblo argentino que está filmado, que ha quedado en el recuerdo, pero también en la imagen, diciendo, ahora sí, me siento más argentino que nunca, esto es lo que tenían que hacer, y Galtieri disfrutando de
esos 10, 15 días de fama total, de apoyo incondicional, aún de aquellos, de la gran mayoría, que estaba en contra de la dictadura, pero Galtieri se había transformado en un tipo popular. ¿En base a qué? En base a algo que sabía sagrado para el corazón argentino, como era Malvinas. Entonces, escucharlo a Milei ayer, ir por Malvinas, automáticamente me recordó aquello. Automáticamente me recordó a un manotazo de ahogado en medio de encuestas que lo muestran bastante venido a menos, en medio de declaraciones que antes había hecho, gestiones que antes no se habían hecho y que ahora Malvina. Ante cuestiones que pasaron antes de ayer, no hace muchos años, antes de ayer, en donde fue a Chile y reivindicó el gobierno de Pinochet, en pos de zurdos de mierda, en pos de toda esa barbaridad que acá estamos acostumbrados, pero a los chilenos medio que los asombró, reivindicó el gobierno de Pinochet. Pinochet no es otro que el aliado estratégico de Inglaterra en la guerra de Malvinas, y Milei reivindicando, recordando también, mientras Milei hablaba ayer, su reivindicación para Margaret Thatcher, una asesina de guerra, una persona que mandó a bombardear, mandó a hundir, generando la mayor masacre de soldados argentinos durante la guerra, al crucero general Belgrano, que estaba fuera del área de batalla. Y ella diciendo, sí, a mí no me importa, ¿qué me vienen a cuestionar a mí? Milei, que es un reivindicador de eso. Milei, que apenas asumió como presidente y preguntado sobre Malvinas, dijo, bueno, que decidan los habitantes de Malvinas. Digo, yo, mi opinión viene sesgada por todo eso, viene con toda esa carga de, che, no te hagas el sota que yo te conozco. Y entonces, cuando lo escucho, me pasa que lo escucho y no le creo. No le creo absolutamente nada a Milei. No le creo nada porque esto viene agarrado de lo que dijo Donald Trump. Y todos sabemos que lo que dijo Donald Trump tiene más que ver con la bronca que él tiene hoy con Inglaterra que con la realidad. Y entonces Milei sale a ensayar este oportunismo, esta demagogia a ultranzas, ayer con el pueblo argentino, diciendo, bueno, y ahora el que no se alinea acá, el que no se alinea es un gil. El que no se alinea, antipatria. Y ahora todos los que decimos, che, esto es una farsa, resulta que nos transformamos automáticamente en tipos malos, que no queremos la Argentina, ahora ellos son los únicos defensores del pueblo. Mentiras, grandes como una casa. Primero, generando un cierto susto, o un enorme susto al Toto Caputo, todo esto. Bueno, recuerden ustedes que en el 2024, apenas asumido Milei, el Toto Caputo y él hicieron una movida con el oro argentino, con las reservas argentinas, cuando se llevaron todo el dinero o gran parte del tesoro argentino, del oro argentino, nada más ni nada menos que a Londres. O sea, entramos a batallar diplomáticamente con tipos que nos tienen agarrados de los testículos, porque
así como nosotros. O como Milei dice, bueno, yo le voy a poner ahora sanciones a los ingleses. Los ingleses dicen, ah, sí, sos piola, ahora yo te pongo sanciones con el oro y lo tengo acá. Ni siquiera lo tengo que ir a buscar. Por cada cosa que vos me hagas perder, yo te voy a hacer perder oro. Y entonces el Toto Caputo está mirando para todos lados diciendo, y pues, ojo con lo que vamos a hacer. Y entonces no hay ni siquiera un trazo de realidad atrás de lo que dijo Milei. Está sostenido por cosas falsas. ¿Cuáles son las cosas falsas que sostienen esta mentira de Milei? Bueno, un Donald Trump diciendo, y los ingleses no me apoyaron, ¿eh? Yo fui a la guerra con Irán, le dije que me vinieran a apoyar y no me apoyaron. Y ahora, ¿cómo no me apoyaron? ¡Ah! La Malvina Argentina. Esto es todo lo que dijo Trump, ¿eh? No vayan por más. Donald Trump, que también sabe que en esta pelea geopolítica a Estados Unidos le conviene que las Malvinas sean de un aliado para poderse instalar ellos también. Es decir, no nos sacamos el collar. Vamos a cambiar de dueño, somos el perrito. Pero cambiamos de dueño, el collar lo vamos a seguir teniendo. Pasamos de Inglaterra a Estados Unidos. Esto es lo que quiere Donald Trump. No es soberanía. No es, a ver, los argentinos decidan. Para nada. Y sale en esta locura, en este intento, a decir cosas que, créanme, no va a cumplir. Acuérdese lo que yo le digo, de todo lo que dijo, de esto de ponerle, de sancionar. El Toto Caputo tiene planeado un viaje a Londres en estos días, ¿eh? Tiene que ir a manguear, básicamente. El Toto Caputo va a Londres a manguear porque sabe que ahí tenemos la banca, tenemos el oro argentino, está la plata, y entonces los ingleses te prestan porque te dicen, si vos no me pagás, me quedo con esto, no tengo problema. Ahora tiene que ir en estos días. Y va con miedo. Y va diciéndole a Milei, ojo, no nos pasemos rosca. Mirá que esto es para la gente, esto es para la gilada. Esto es para los que escuchan y dicen, ah, vamos por Malvino, por fin el presidente se puso, no se puso nada. Esto es como Galtieri decía, si quieren venir, que vengan, les presentaremos batalla, y Galtieri estaba acá chupando whisky en la Casa Rosada, mientras los que le presentaban batalla eran pibes de 18 años que se morían de frío, se morían de hambre y se morían por las balas enemigas, por las bombas enemigas. Pero él getoneaba, les presentaremos batalla. Y entonces sale y dice, Milei, para sostener esto, no, miren que Chile nos va a respaldar. Chile, este próximo sábado, mañana, mientras Pablo Quirno, el canciller Quirno, un impresentable, un panqueque, un pelele, un idiota que tenemos de canciller, sale y dice, Chile nos aseguró que nos va a respaldar. Mañana sábado se está firmando una vía de comercio entre los kelpers, entre los habitantes de Malvinas y el territorio sur de Chile. Mañana sábado nomás se está firmando. Díganme, muchachos, si van a hacer una línea naviera entre Islas Malvinas y Chile para comercio. ¿En serio creen que Chile no va a apoyar? En su vida, en su historia, nos apoyó Chile, de verdad. Kirchner nos sale a decir, Chile nos respalda. Un detalle más también, con respecto a todo esto. Cuando Milei también habla de esta operadora del yacimiento, llamada Lion, Sea Lion, en las Islas Malvinas, y dice, porque ahora que se están instalando, estamos a tiempo. No, Milei lo sabe, yo te lo conté antes de ayer, te lo volví a contar ayer, y te lo conté hace un año atrás.
cuando Rock Hopper, así se llama, y Nativas son las empresas que forman Sea Lion, hace un año y pico atrás empezaron a hacer las obras. Y Milei lo sabía y no hicieron nada, no dijeron nada, no emitieron opinión en ese momento. Mientras muchos decíamos, che, loco, mirá, es el petróleo de las islas, están próximos a empezar a extraer. ¿Cuándo? Y según Sea Lion, el año que viene, pero no es que los muchachos lo estaban haciendo escondidos, ¿eh? No es que, oh, mirá que descubrió Milei, estos son los investigadores de Milei, que fueron, no. Sea Lion, lo publicaron ellos. Ellos vienen dando parte, que son los mismos que te damos nosotros de la prensa. Y lo primero que sale a decir Sea Lion a través de Rock Hopper y Nativas, que son las empresas que lo forman, en un paréntesis también. El dueño de Nativas es un israelí, judío, sionista, íntimo de Netanyahu. Sí, el amigo de Milei. Fue funcionario, el dueño de Navitas, no Nativas, Navitas, así se llama la empresa, el dueño de Navitas fue funcionario del gobierno sionista israelí, de Netanyahu, amigo íntimo de Milei. O sea, ya le podría haber dicho a Milei, mirá, no inviertas porque te vamos a joder. Sin embargo, les abrió las puertas. Y entonces, todo lo que dijo es mentira. Pero además, Rock Hopper y Navitas, las dos empresas que forman la parte más importante de Sea Lion, salieron a contestarle hoy nomás en un comunicado que hicieron las dos empresas, que le dijeron, mire, las licencias son válidas las que tenemos. Hoy, esto lo maneja Reino Unido. Y Reino Unido nos dio no solamente el respaldo, la licencia para que este proyecto de extracción petrolera avance, sino también, y este es un detalle importante, nos dio la seguridad. Es decir, nos dijo que si nos tocaban, había problema. Eso le respondió esta mañana, nada más, tranquilamente, Sea Lion a Javier Milei. Y minimizaron absolutamente todo lo que dijo el presidente de la Nación Argentina. Se rieron de lo que dijo Milei ayer. Esto lo pueden buscar en las redes, está, es una declaración conjunta, como las muchas que hicieron estos muchachos, ¿eh? Nosotros tenemos licencias legalmente otorgadas, no se espera que los recientes acontecimientos tengan efectos materiales en la actividad del proyecto Sea Lion, incluido el calendario para completar el desarrollo del proyecto. Es decir, no creemos que nada de lo que dijo este tipo se vaya a pasar, nosotros tenemos fecha para terminar, la vamos a terminar en esa fecha, no se hagan problema. Esto es lo que le contestaron las empresas, que ayer Milei dijo, sí, van a venir, ¿eh? Le dijeron, callate, Gil. Y por eso, tal vez lo mío sea sesgado, pero tiene que ver con la historia anterior y con la historia reciente, con lo que está pasando con este Milei, que hasta ayer no le importaba Malvinas, que hasta ayer decía no, que los kelpers elijan, y ayer salió y dijo no, que los kelpers no eligen, elegimos nosotros. Ayer se acordó. Antes quería que los kelpers eligieran. ¿Se acuerda que yo le di un ejemplo y le dije, esto es como si usted le usurpan su casa, viene el juez y le dice a los tipos que están adentro, ¿usted se quiere ir o se quiere quedar? Usted decide. ¿Qué va a decir el tipo que está dentro de la casa que me robó? Y me quiero quedar. Y sí, es la lógica, es lo obvio, es lo que va a pasar. Esto era el famoso referéndum que quería meter Milei en el medio. Bueno, ayer se dio vuelta, se despertó de un largo sueño, pero ¿saben qué? Yo
y acá es donde ustedes pueden opinar tranquilamente. Yo no le creo nada a Milei. Yo no le creo nada del discurso de ayer a Milei. Es un discurso pura y netamente electoral. Es un discurso para apelar a esa sensibilidad argentina, sobre todo los tipos más de derecha, que está perdiendo Milei. Esos tipos que lo miran y que son libertarios nacionalistas, de verdad. Y que entre las cosas que tienen de esos nacionalismos es defender la patria y demás, esos son los valores fundamentales de y que ven que Milei venía vendiendo y los tipos dijeron, no, pará, yo soy libertario de verdad, yo soy nacionalista de verdad, yo no quiero que vos me venda toda la patria. Entonces para eso, ayer le buscó un jugo con sabor nuevo, jugo con sabor a Malvinas, mentira con sabor a Malvinas, para que chupen de ahí, para que mamen de ahí, para que coman de ahí, para que hoy salgan en los posteos a decir, bien, mi presidente defendiendo Malvinas como nadie. No, muchachos, todo lo que se perdió de Malvinas hasta acá lo perdió Milei. Todo lo que se perdió de Malvinas lo perdió Milei. Lo perdió Milei porque todo pasó durante la era de Milei. La empresa se instaló durante la era de Milei, la pesca se amplió durante la era de Milei. Todo lo que Milei dice ahora, ¡ay, mirá qué barbaridad! Todo lo que está pasando se perdió en sus narices porque él no tenía acción. Y entonces estas sanciones para las petroleras tienen dos cuestiones. Atención con esto porque es parte de lo importante. Las petroleras dicen dos cosas. La primera es, el Reino Unido nos dio permiso, así que como esta tierra tiene la bandera del Reino Unido, ustedes están discutiendo que la tienen, pero en realidad la tiene el Reino Unido. Quien nos tiene que dar permiso es el Reino Unido. Así que, como acá flamea la bandera del Reino Unido, el permiso que tenemos es legal. Lo segundo que dicen es, ojito con el tema de las sanciones, no se haga el pícaro, mire que Inglaterra, mire que el Reino Unido nos aseguró protección. Y la aseguración de protección del Reino Unido para estas empresas multimegamillonarias, en la cual están los amigos de Milei, que son el grupo este israelí judío sionista, en el medio de todo eso, la empresa tiene dos resguardos. El primero, armamentista. El primero es, mire, Inglaterra puede estar muy mal, pero la Armada Argentina no tiene ni piedra para tirarle, muchachos, Ahí andan los jefes de la Armada Argentina dando pena por los barrios, pidiendo una moneda. Le aumentaron el sueldo la semana pasada recién, después de que se plantaron y le dijeron aumentar porque se pudre todo acá. No hay ni siquiera un tanque de guerra para sacar a la calle. No hay nada, no hay aviones. No, los aviones, esos truchos que trajo, que compró de Petri, no sirven para una bosta. No hay absolutamente nada. De hecho, hasta le comieron la obra social, se la comió de Petri, les fundió la obra social. Es decir, las Fuerzas Armadas Argentinas no tienen nada porque Milei las terminó de romper. Y esta es una de las broncas de las Fuerzas Armadas. Así que con lo poquito que tenga Inglaterra, así no tenga mucho, ya tiene más que nosotros. Y uno siempre mira y dice, a la guerra no, muchachos, A la guerra no vamos. A la guerra no hay que ir. Pero los tipos de la empresa te dicen, che, si querés venir por ese lado, vení. ¿Cuál es el otro lado para sancionarlo? Multa, plata, o sea, hacerles perder dinero a estos tipos. ¿Cuál es el otro seguro que les da Gran Bretaña? Yo tengo el oro de ellos, te dice Gran Bretaña. Dice, si está en Londres el oro de ellos. ¿Cuánto te hacen perder? Lo que te hagan perder, yo se lo saco del Tesoro Nacional de Argentina. Lo que te hagan perder a vos, yo te lo repongo de acá, así que no te hagas problema. Y esos son los seguros que tienen esta empresa.
Lo de ayer fue una payasada más. Fue el impostar a un Milei del año 82. Es transformar a este Milei en lo mismo que era. Los muchachos buscan en la historia cada vez que necesitan algo. Si necesitan un discurso económico, van a buscar a Martínez Dios y le copian el discurso. Si necesitan un hecho propagandístico, van a buscar también en ese cajón que tanto le gusta, que es el de la dictadura, y encontraron algo. Y dijeron, bueno, para levantar, levantemos a los Galtieri con Malvinas. Y fueron detrás de Malvinas. Ni siquiera Inglaterra se lo toma en serio. Ni siquiera Inglaterra se ha tomado tan en serio esta cuestión. Ahora, si bien Inglaterra no se la toma en serio, Inglaterra se empieza a preparar también. Dice, pará, nosotros somos tontos, pero no tanto. No nos tomamos en serio a este loquito, pero por las dudas tenemos todo preparado. Y este muchacho nos saca de un quilombo para meternos en otro quilombo en pos de... Y el que nos salta es un inglés. Ah, con respecto a esto, una cosa. Del tema Malvinas no se hablaban hasta que unos muchachos colaron una bandera en una cancha de fútbol. Una bandera que habían hecho con una sábana que se afanaron de un hotel. Y los jugadores argentinos levantaron la bandera. Nadie habló de Malvinas hasta que no pasó eso. Malvinas se transformó en un tema por la cuestión de los jugadores, la selección argentina y todo lo que había. Y a 1000 días del gobierno de Milei, porque si no es hoy, es mañana, que en estas horas cumple 1000 días de gobierno, Milei tiene que apelar a la cuestión más baja de todas, que es ir por Malvinas. A buscar la unidad por el medio de Malvinas. Yo quiero la soberanía de Malvinas, yo exijo la soberanía de Malvinas por vía diplomática. Yo soy de los que apoyan malvinizar continuamente en la Argentina. Pero no me hagan comer un caramelo que no estoy dispuesto a comer. No me vengan a mentir cuando hablen de esto, porque para mí es un tema serio. Milei ayer ensayando esta pausa en la confrontación diciendo, no es una cuestión partidaria ni electoral, apóyenme. ¿Apoyarte en qué? ¿En qué? ¿Cuál es la medida de apoyo de Milei? Pero de verdad, ¿cuál es la medida? ¿Qué es lo que va a hacer Milei? ¿Cuál es el próximo paso? ¿Cuál es el próximo paso? Que alguien cuente del gobierno. Bueno, ¿y ahora qué hacemos? Dale. Ya está, ya dijo lo que quería decir. Listo, fantástico. Bueno, ¿cómo sigue? ¿Para dónde vamos? Y ahí se le llena el alma de pregunta. Digo, alma, mi abuelo decía otra cosa. Mi tío era mucho peor. Porque nadie sabe ¿para dónde disparar? Porque lo de ayer fue teatro. Fue teatro. ¿De verdad alguien cree que Donald Trump va a mandar a la guerra a Estados Unidos en nombre de Argentina? ¿O le va a imponer sanciones al Reino Unido en nombre de Argentina? Un detallecito más que estaba mirando esta mañana. ¿Saben quién fue el primero que mandó el oro a Inglaterra de Latinoamérica? No, el primero en la época de las colonias, estoy hablando de gobiernos. ¿Saben quién fue el primero que mandó oro a Inglaterra para que se lo guarden ahí? Venezuela, antes de Chávez. ¿Sabes qué hizo Inglaterra cuando empezó el tema de Chávez? Se quedó con todo el oro. Le afanó todo el oro a los venezolanos. Le dijo, no, porque esto es
para proteger al mundo y le choreó el oro. Se quedó con el oro que tenía de los venezolanos. Lo cuento esto también para que vean que ya hay casos de esto, ya esto se hizo, ya esto se vio. Ya esto caminó por lugares que no tenía que caminar. Y entonces, bueno, hoy firmará el decreto para agilizar los procedimientos de la ley 26.659 contra empresas que extraigan petróleo en el territorio bajo ocupación británica. Es decir, que toda la empresa que venga a la Argentina pero que esté ligada a Sea Lion le va a poner una multa. Los tipos te miran y dicen, no quiero ir ahí, el petróleo está acá, no tengo interés de ir allá. O sea, una ley estúpida, salvo que se le aplique a sus amigos sionistas, porque reitero, Navita, una de las empresas que forma Sea Lion, es de un ex funcionario de Netanyahu. Es decir, es de uno de los funcionarios de su amigo. Vos decís que va a ir contra los judíos y sionistas. ¿El presidente más sionista del mundo va a ir contra los sionistas? La segunda medida apunta a la creación de un mecanismo de detección temprana e intercambio de información para facilitar sanciones contra empresas, accionistas, directores, proveedores involucrados. ¿Con quién? La creación de un mecanismo de detención temprana. Esto como cuando decís, vamos a agilizar a través de la formación de un comité. Si vos querés que algo no suceda, armate un consejo, un comité o un mecanismo. Y entonces nunca va a ocurrir. Lo otro que dijo es lo que te decía recién. Aquellas compañías que operen directa o indirectamente en los proyectos de la isla sin autorización argentina quedarán inhabilitadas para actuar en territorio argentino. Los tipos que están allá no quieren venir a la Argentina, no les importa venir a la Argentina. Y si vienen a la Argentina, vienen con otro nombre, otra empresa, otro paga más. Y si ustedes abren los brazos con el Richie, muchachos, ¿cómo los van a espiar? La otra burrada de ayer, que también es galtierista, vamos a ampliar el presupuesto del Ministerio de Defensa con objetivo de construir una base naval integrada en Tierra del Fuego y fortalecer las capacidades en telecomunicaciones. Es decir, va a agarrar la plata de la salud, va a agarrar la plata de la cuestión social y la va a mandar al Ministerio de Defensa. Quiero recordarle que mientras tanto, un soldado gana 700.000 pesos. Un teniente coronel no llega a los 2 millones de pesos. Un general anda por los 3 millones. Es decir, los sueldos de toda esa armada argentina que quiere mandar desde el Ministerio de Defensa están pobre, caliente y saltando, diciéndole, dejá de hacerte el piola, vení y poné la plata acá. Pero no para armar una base naval integrada. ¿Cuánto se puede tardar en armar una base naval? Y mientras tanto, ¿qué hacemos? Los tipos siguen en Malvinas. Una tontera. Una tontera. Y entonces quiere endurecer las sanciones contra las empresas con operaciones no autorizadas. Ya está eso. Ya existe mi ley. Ya existe. Tenés que aplicar la ley. Eso ya está. Crear el Consejo de Seguridad Nacional. Lo que te decía. Cuando vos no quieras que se haga algo, créate un consejo. Lo va a armar Cancillería, Defensa, Inteligencia y Economía. La Cancillería está Quirno. No conoce la historia argentina. Quirno es un burro, payaso, papanatas, idiota, imbécil y mal tipo es Quirno, el canciller argentino. Ese es el primero que va a estar. Segundo, va a estar el de Defensa. ¿Quién? ¿Petri o el otro? ¿Petri que compró los aviones todos rotos o el otro? Que se afanó junto con Petri
toda la mutual de las Fuerzas Armadas. Díganme ustedes, ¿cuál de los dos va a estar? Va a estar inteligencia. ¿Qué inteligencia? ¿Inteligencia? ¿Los servicios de inteligencia? ¿Los de la Pato Bullrich? ¿Los que se infiltraban en las marchas? ¿Los que le pegaban a los jubilados? ¿Esos servicios de inteligencia? ¿Cuáles? ¿Cuáles? ¿Los que quemaron el auto de Cadena 3 y le echaron la culpa a los Cuca? ¿Cuáles? Y el otro que va a estar, el de economía, el tonto Caputo, que lo que menos quiere es quilombo, porque dejó el oro en Londres. ¿Te imaginás que Londres diga ahora, no te devuelvo nada? Ah, sos piola, no te devuelvo nada. El tonto Caputo no se tiene que mudar. Se tiene que ir a vivir a otro planeta. Si eso pasa. Todo el nombre de unas Islas Malvinas que hasta ayer no les importaban. Que hasta ayer veníamos diciendo, loco, métanse en este tema. Se despertaron de golpe para hacer macana. Y la otra cuestión, ojo con esto, es otorgar al Consejo facultades para responder con herramientas económicas y diplomáticas frente a amenazas a la seguridad nacional. Es decir, si mañana los ingleses nos meten un bombazo, nosotros vamos a tirarle con herramienta económica. Muchachos, es una reverenda payasada todo esto. Pero están hechas en el nombre de Malvinas. Y reitero esto, yo creo en la soberanía de Malvinas, quiero la soberanía malvinense. Entiendo la soberanía de Malvinas. Es una causa Malvina, pero no es una causa para hacerse el piola, no es una causa para hacer campaña. El último que hizo campaña fue Galtieri. 15 días de popularidad máxima tuvo Galtieri. Galtieri tuvo 15 días en la gloria, 15 días en donde era el tipo más querido de la Argentina porque había recuperado las Malvinas. 15 días. Ojo con estas pavadas que cuestan vidas, que cuestan cosas, que cuestan intereses, derechos, retrocesos. Pero como te dije, puede ser que mi opinión sea sesgada. Así que te escucho a vos. Al 221-507-0217, 221-507-0217, ustedes cuentan, ustedes hablan. ¿Qué les pareció lo de ayer? ¿Lo escucharon? ¿No lo escucharon? ¿Fueron por otro lado? ¿Anduvieron en otra cosa? Cuando se enteraron, ¿qué les pareció? Bueno, los dejo para que ustedes opinen. Como dije, puede ser que mi opinión esté sesgada por la historia argentina y por lo que sé de este muchacho. Pero ustedes pueden tener una opinión distinta, me la cuentan. Reitero, 221-507-0217, a través de Face, a través de YouTube. Vamos, vamos, vamos, vamos, vamos en la mañana, en la tour. 10 menos 10 de la mañana, caminamos, caminamos. En un viernes con mucho por delante, va.

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0: Tanto como 9:57 ya de esta mañana. 7 grados 9 décimas la temperatura en este momento, la sensación térmica 7 grados 2, día hermoso, precioso afuera, muy lindo, la humedad al 99%, la presión de 1016 hectopascales, viento del sudoeste a 6 kilómetros por hora y una máxima anunciada para hoy de 17 grados. Les pedí a ustedes que también opinaran de todo esto que veníamos hablando y me dicen por acá, Marce querido, ¿cómo estás? Este HDP, vecinos, que con los problemas ajenos quiere sacar una tajada, ojalá sea genuino la búsqueda de poder recuperar Malvinas diplomáticamente, pero solamente es puro biribiri para sumar votos en las próximas elecciones. Saludos, me dicen por acá, muchas gracias. Por acá, otro mensaje, dice, el infeliz se acordó tarde, ¿no? Siempre para las campañas, aparte él, bueno, y me da un epíteto, este te dice, yo ya tengo la vida hecha, yo me la voy a pasar bien dando conferencias, me dice por acá, enojado Gabriel. Otro más, uno más pongo al aire de los que tengo. Vamos, a ver, dice.
1: Mínimo grado de honestidad.
0: Ah, me pasaban el audio. Bueno, después lo vamos a estar pasando. Buen día, Marce. Dejo esto por acá, dice, saludo a la gente de Gomería Wilson. Después voy a estar poniendo eso al aire. Mientras tanto, quiero hablar con un amigo que, entre otras cosas, es uno de los encargados de llevar la causa Malvinas a los distintos estados educativos, clubes y demás, tanto en La Plata como en Berisso. Ha trabajado y trabaja muchísimo llevando la causa Malvinas, siendo uno de los especialistas para hablar de estos temas. Se ha hecho muy famoso en los últimos tiempos con sus historias y demás. Me da menos bola de la que me daba antes, pero yo lo quiero mucho. Ex combatiente de Malvinas, mi amigo Miguel Martínez anda por acá. Hola Miguel, ¿cómo andas, hermano?
2: Hola Marcelo, ¿cómo andas?
0: ¿Cómo anda la fama?
2: Estoy medio perdido. No, pasa que estoy viviendo en Arana ahora, Marcelo, por eso también estoy bastante lejos de muchas cosas, pero bien. Sí, no, esto que está pasando es tremendo, ¿no? Algo que venimos reclamando desde hace tiempo y que, bueno, parece que ahora el trapo ese o la sábana esa se hizo famosa y a partir de eso y también, ¿no? Utilizar lo que hicieron los chicos, los jugadores, como excusa para una campaña política, ¿no? Porque no creo que sea otro interés que ese. Nosotros sabemos perfectamente qué es lo que está ocurriendo en el sur, tenemos muy claro todo eso. Hace poquito vinieron dos compañeros que fuimos a presentar una demanda de impacto ambiental contra las empresas petroleras Navitas y Rockefeller de la isla de León, ¿no? Uh-huh. Así que recién, hace 3 días que se presentó en Río Grande, viajaron los compañeros a presentar eso junto con la Comisión de Abogados Ambientalistas de la Argentina. Uh-huh. Como un recurso de amparo con respecto a los trabajos que estamos denunciando desde hace tiempo. Y como dice la gente, ahora se acordó de ese hombre. Es muy extraño todo esto, dice.
0: Miguelito, vos sos un ex combatiente de Malvinas, ustedes me han contado el proceso de punta a punta muchas veces, lo doloroso que ha sido todo, el haber estado allá, el haber combatido, ustedes son los que realmente estuvieron. ¿Qué sentiste ayer cuando escuchaste el discurso? ¿Qué sentiste cuando empezó la cadena nacional, cuando empezaste a escuchar lo que decía Milei?
2: No, algo que ya nosotros conocemos desde hace tiempo, no es que haya dicho nada nuevo, es algo que ya estaba dicho hace mucho tiempo, las leyes que él nombró, leyes que fueron hechas hace más de 14 años atrás, no existe nada nuevo sobre eso, ¿no? Lo que sí es nuevo es esa alianza que este hombre quiere hacer con Estados Unidos, poniéndose como un muñequito de Trump para las elecciones también de Trump y el conflicto diplomático que tiene Trump con Inglaterra por el tema de que no lo ayuda en la guerra contra Irak, ¿viste? Entonces, la necesidad también de Estados Unidos de mantener un recurso estratégico como el petróleo también es un problema, porque ya lo hizo en Venezuela y ahora viene por el petróleo también del Atlántico Sur, ¿no? Ese interés que tiene Estados Unidos y esa base compartida que dice Milei que quiere colocar en Ushuaia, que también está denunciado, ¿no? Nosotros venimos denunciando la venta de las tierras de la base naval de Ushuaia, los tratados que este hombre está haciendo con Estados Unidos, bueno. Es decir, es un problema que uno ya se imaginaba que iba a suceder y que nosotros veníamos comentando siempre. Cada vez que vamos a algún lado, le explicamos a la gente lo que es el Atlántico Sur, la importancia estratégica que tiene, y es lógico que uno no lo pueda dimensionar, porque hoy estamos viviendo circunstancias que te hacen pensar dónde comprar 2 kilos de alita más barato que pise para poder comer, o partir la pastilla de la presión en 4 pedazos para ver si nos dura un poco más y pues no nos alcanza el dinero para la vida, ¿viste? Entonces, tenés una sociedad que está con una necesidad imperiosa de supervivencia prácticamente, y todas estas cosas nos pasan como si fuera un elefante, viste, por adelante, y no, es muy difícil explicarlo, ¿no? Nos pasa, es muy difícil. Cuando vos vas a explicar esto, nadie se puede poner a dimensionar, porque está viviendo unas circunstancias, estamos viviendo unas circunstancias horribles, ¿no?
0: Yo le quiero recordar a la gente que cada vez que decís nosotros vamos, estás hablando de todos excombatientes, ni más ni menos, digo, con palabra autorizada para hablar de estos temas.
2: Exacto, viste, es muy complicado, porque yo te doy un ejemplo. Cuando se hizo el Tratado de Madrid, allá por los 90, nadie habló de la pesca, ¿viste? Es decir, cuando el canciller argentino estaba discutiendo los acuerdos, los ingleses dijeron, bueno, pero la pesca, no, dice el canciller, la pesca no es problema, vamos a seguir este. Y hoy, gracias a esa pesca, tienen esa base militar, ¿no? Eso es lo que sustenta a las islas y a Inglaterra para poder tener esa base militar ahí. Son millones y millones de libras esterlinas que le entran al gobierno por las licencias de pesca, ¿no? Uh-huh. Y ya te digo, y nosotros en los años 90 dijeron eso. Y los excombatientes dijimos, ¿no? ¿Cómo? Es un recurso nuestro, es nuestro mar, nuestra pesca, nuestra comida. Y se la estamos regalando.
0: En el medio de todo esto, yo hoy decía, cuando arranqué el programa, hice el editorial como siempre, Miguelito, y arranqué diciendo, lo que voy a decir está sesgado por la historia. Cada vez que escucho a alguien en la política agarrarse tan fuerte de Malvinas, recuerdo a Galtieri, porque es el pensamiento más de propaganda que de soberanía en sí. ¿Qué les pasa a ustedes cuando ven que de golpe y porrazo un tipo que decía, bueno, que decían los kelpers, hoy dice vamos por la soberanía de Malvinas?
2: Un admirador de Margaret Thatcher, imagínate, ¿qué podemos esperar de este tipo? Una asesina que cometió un crimen de guerra y que ni siquiera se anima a denunciarlo, este hombre. ¿Viste? ¿Me entendés? Es decir, ¿qué podemos esperar de ese personaje que nos está gobernando? Es un títere del gobierno de Estados Unidos, ¿no? Es decir, así que no. Mirá, nosotros. Es como que nos cuesta el hecho de decir, venimos hablando desde que volvimos de Malvinas, la importancia que tiene, porque tampoco teníamos idea nosotros cuando esto recién en el 82 lo que nos estaba pasando y por qué nos estaba pasando. Pero bueno, ahora tomamos dimensión, de las cosas, tuvimos que estudiar mucho para poder entender qué era lo que sucedió después del 82 en nuestro océano, en nuestro mar, y cuando tomamos la dimensión de lo que la importancia que tenía, viste, parece que todo lo que hablaba de Malvinas se refería nada más que a los 74 días que estuvieron los combatientes allí, y nosotros queremos hablar de otras cosas, ¿viste? De eso que está pasando hoy. Uh-huh. Es el lugar estratégico más importante. Imagínate que ahora los barcos, los grandes buques, y sobre todo los grandes buques chinos, no pueden pasar por el canal de Panamá. Uh-huh. No pueden pasar por el estrecho de Hormuz. ¿Cuál es el otro lugar que pueden transitar entre el Atlántico y el Pacífico?
0: Magallanes.
2: Sí, exacto. Entonces, lo venimos diciendo desde hace tiempo. Ese estrecho es importantísimo.
0: Ayer te sumo, Miguelito, dos cosas más. Ayer, antes de ayer, Milei fue a Chile a reivindicar a Pinochet. Ahora vos contás la parte de Pinochet, se la dedicas a la gente. Y la otra cuestión, mientras hoy salió el canciller Kirchner, un mamarracho, por donde lo mires, a decir que Chile nos iba a apoyar en un caso como esto. Y mañana sábado se firma en Chile una vía entre los kelpers y el sur chileno comercial. Digo, va a ser difícil todo esto, ¿no?
2: Sí, sí, muy complicado, por eso estamos diciendo. Claro, ¿sabes qué pasa? En algunas cosas Chile apoya a la Argentina, ¿sabes en qué lugares? Diciendo que ellos también tienen interés en la Antártida, entonces, bueno, podemos hacer un convenio con Argentina para que no haya disputas entre nosotros dos y ver cómo podemos hacer para llegar a la Antártida y tener, ¿viste?, presencia ambos, ¿viste?, en sí. La Antártida. Bueno, es una disputa que también los chilenos tienen con los ingleses, ojo. Uh-huh. Pero desde ese lugar, viste, la diplomacia argentina tampoco le puso límites a los chilenos, viste, diciendo, pero ustedes están ayudando a los ingleses. Nos pasa también, ¿sabes cuál es el tema? Que van cambiando los gobiernos y van cambiando las posiciones. Entonces, después vos pedís alianzas con otros países y aparecen personajes que te cambian la visión de las cosas. Entonces, ¿qué puedes esperar de que otros países digan, bueno, sí, vamos a apoyar a Argentina, y después Argentina se pone de otro lado, viste? Es una cuestión que no se mantiene en el tiempo.
0: La reivindicación a Pinochet, ¿cómo te cae?
2: No, eso fue tremendo. No, mirá, tremendo, no, para mí, viste, qué sé yo, no sé, no, mirá, bueno, mirá, Pinochet, yo pienso en Víctor Jara y en todos los chilenos que sufrieron las mismas consecuencias. Y voy a decir, ¿cómo puede un tipo decir esas cosas, no? Esto es una animalada. Pensarlo desde ese punto de vista es una animalada. Viste, así que también.
0: ¿Y con respecto a Malvinas?
2: Ya que...
0: ¿Y con respecto a Malvinas?
2: No, Malvinas es una excusa. Es una excusa ahora para no, primero que no le creo nada, segundo que, como dice todo el mundo, se acordó tarde y de hacer algo, y después es una excusa para su campaña política, para su imagen, eso está recontra claro. Y aparte, como viste, yo hoy te comentaba, tiene que viajar a Caputo ahora a pedir plata a los ingleses.
0: Sí.
2: Tenemos el oro del Banco Central depositado en Londres. Uh-huh. ¿De qué lugar está hablando ese hombre? ¿Desde el lugar de él? ¿O de un lugar donde le dijeron, mira, decir tal cosa, así los ponemos también en aprieto a los ingleses, como le habrá dicho Trump? Supongo que y utilizarlo para que te va a venir bien a vos, para tu imagen, para tu campaña. Es así. No me queda otra. Por lo menos estamos convencidos que es eso.
0: La última, Miguelito, y no te molesto más. Sé que siempre andás muy ocupado atendiendo a todos los medios, a todo el mundo. Los grupos de excombatientes por estas horas deben estar muy concurridos, ¿no?
2: Sí, nos están llamando de todos lados. Es más, te doy una primicia y...
0: Por favor.
2: Y bueno, por ahí después hacemos algo... hacemos algo desde el sur, porque me voy a Malvinas la semana que viene, justo la otra semana, desde el 11 en adelante voy a estar una semanita allá. Así que bueno, si se puede.
0: No, pero cuénteme, espere. Cuente mejor. A ver, espere. Se va en pleno momento más álgido. Debe ser de los momentos más álgidos de los últimos tiempos con respecto a Malvinas. Sí. Y vos vas a Malvinas, ¿cómo van? ¿Por qué motivo van? ¿Cuánto hace que vienen planeando esto?
2: No, mira, eso lo planificamos con un grupo de acá de La Plata, el combatiente de acá de La Plata, que queríamos ir con nuestra familia, ¿viste? Yo voy con mi hermano y mis sobrinos, desde marzo, de principio de año, ¿no? O de antes ya también, desde principio de año. Uh-huh. Y nos tocaba esta fecha, y qué va a ser, bueno, vamos, igual, no hay problema, ya estamos, tenemos todo arreglado, tenemos todo reservado, vamos a ver cómo nos recibe, pero a ver, hemos estado en momentos también difíciles en Malvinas y nada, no, viste, la indiferencia de la gente allá, eso no nos importa mucho, así que bueno, si no vuelvo, cualquier cosa.
0: No, primero va a volver, sí, sí. Pero segundo, sí. Yo nunca le pedí nada a usted sabe que somos amigos, nunca le pedí ninguna cuestión. Vaya, ahora sí le voy a pedir, vaya como enviado de Radio Sur, por favor, y me hace la tarea.
2: Sí. Luego, mirá, quédate tranquilo. El tema de la... te comento esto porque seguramente que... porque de otros lugares también me han preguntado si podían llamarme, ¿viste? Sí. El tema es que las comunicaciones allá están sesgadas, ¿viste?
0: Sesgadas,
2: no,
0: sí.
2: No dejan hablar.
0: Lo sabemos.
2: No tenés internet.
0: Lo sabemos.
2: No tienen internet ni los... ni los Kelper, ¿viste? Tienen internet allá. Tienen nada más que le dejan usar ahí un rato.
0: Sí.
2: Y la única posibilidad de hablar es cuando estás en el hotel, después fuera de los hogares no hay internet. Lo controla la base militar, todo, ¿viste? Es más, te digo, ellos habían contratado a Starlink, ¿viste? Para sí. poder tener internet y se los fueron sacando.
0: Se los fueron sacando.
2: A la gente de allá la tienen, ¿viste? Son esclavos, pero sí. los que viven ahí, ¿no? Pero te vuelvo a repetir, mientras esté en el hotel hasta las 8 de la mañana y después de las 7 de la tarde en adelante, estoy en el hotel, puedo tener internet y podemos charlar o podemos hablar.
0: Usted sabe que tiene que traer imágenes, que tiene que traer toda la cosa esa, que siempre es lo importante para nosotros. Y además usted es parte de esta radio, ha sido parte de esta radio, así que...
2: Sí, tal cual.
0: Vaya, mira, ya sabe su trabajo.
2: Sí, tal cual. Mira, ya de Berizo me llevo un montón de cosas. Me falta llevar la botellita de vino de la costa. Tengo camiseta de Villa San Carlos, de Villa Zula, de Astillero, de todos los lugares que me conocen me han dado algo para llevar allá y que quede allá en Malvinas, ¿viste?
0: Le falta mi regalo, pero ese lo trae de allá para acá.
2: Usted se acuerda, sí. Se acuerda bien, porque Radio Sur, gracias a Radio Sur, mirá lo que ha sucedido cuando yo publiqué esa banderita de Maradona, esa banderita, por decirlo así. Mirá, se acuerda usted, ¿no?
0: Qué quilombo armamos,
2: Qué
0: quilombo que armamos.
2: Fue tremendo.
0: Nadie sabía de dónde había salido la bandera ni cómo venía la mano. ¿Cómo había llegado alguien a Malvinas a poner la bandera de Gimnasia y de Maradona? Y luego con la historia, ¿se acuerda? Con la famosa carta.
2: Sí, sí.
0: En época de pandemia también. Sí. Hemos hecho varios líos. Así que, bueno.
2: Radio Sur siempre presente en Malvinas, siempre. Ustedes están ahí siempre y van a estar ahora cuando... Aunque yo no vaya, pero van a estar siempre ahí.
0: Vamos a estar... mire que ahora sí me pongo muy al tanto y lo voy a seguir, Mire que ahora lo empiezo a joder todos los días.
2: No hay problema. No hay problema.
0: Miguelito, no hay problema. Le mando un abrazo enorme, amigo.
2: No, un cuídese abrazo mucho. A todos ustedes, a la audiencia, que siempre se es fiel a Radio Sur y un saludo a toda la gente de la radio, que es mi segunda casa prácticamente. Así que siempre están ustedes y siempre todas las cosas, digamos, que han tenido trascendencia desde mi punto de vista como humano y como referente, por decirlo de alguna manera, porque yo tampoco me quiero poner en que soy la persona que representa a todos, pero me refiero a mí, como persona. Ustedes han hecho lo posible para que esas cosas salgan adelante, así que les agradezco de corazón, en serio, muchísimo, muchísimo, muchísimo.
0: Abrazo enorme, hermano querido, y saludos a los muchachos. Me los saluda a todos.
2: Bueno, gracias.
0: Cuídense mucho.
2: Gracias, gracias. Estamos hablando.
0: Nos vemos, a la vuelta nos vemos, ¿eh? A la vuelta nos vemos.
2: Tal cual.
0: Ah, bueno, no.
2: Sí,
0: tal cual. Tengamos claro eso. A la vuelta nos vemos. Tiene que venir. A la vuelta tiene que venir.
2: Sí, no hay problema.
0: Abrazo, Miguel.
2: Nos vemos.
0: Chao, hasta luego.
2: Saludos a la gente. Gracias, ¿eh? Gracias por llamar. Gracias.
0: Miguel Martínez, ex combatiente de Malvinas. Bueno, linda sorpresa. No estaba enterado yo, hablo cada tanto con un amigo que es amigo de aquí de la casa. Como dije, alguna vez armamos algo con ese vecino aquí en Berisso y con Miguel después armamos algunos proyectos aparte, nada de estos para simplemente malvinizar, y algunos de ellos, como él contó, se fueron conociendo y haciendo populares, lo cual hizo que Miguel tuviera que salir a contar algunas de esas historias que muchas veces los soldados tienen guardadas y no se cuentan, y a través de la confianza de las charlas de mate que le decía con muchos de los combatientes. No quiero, hoy lo llamé a Miguel, pero puedo llamar a Jorge Di Pietro, otro tipo entrañable, o a cualquiera de los chicos de ahí, del CBCIM o del CECIM de La Plata, con quienes uno ha pasado mucho tiempo. Pero quería contarles esto porque ayer hablé con algunos y la sensación que les daba, la sensación que les da a los propios soldados de Malvinas es de verso. A los propios soldados de Malvinas, la sensación que les da todo esto es de que esto es verso, de que esto es cuento. Y todos te dicen lo mismo: las leyes que mencionas ya están hechas, las leyes que quiere aplicar ya se hicieron. No está inventando nada, no está haciendo nada, tiene que aplicar la ley y listo, punto. Lo lamentable es que no la aplicó cuando nosotros le dijimos, cuando nosotros le veníamos advirtiendo de todo esto. Recuerden lo que pasó el último 2 de abril, donde echaron a excombatientes del lugar donde Milei estaba hablando, un muy reducido grupo ese día de Malvinas. Recuérdenlo para tener en claro el panorama de este tipo que ahora viene y nos dice: bueno, el que no salta conmigo es inglés. Bueno, está bravo el asunto. Y por ahí una cuestión cierta: Miguel dice que viaja la semana que viene. Bueno, ¿cómo lo recibirán allá? Marce me pregunta por acá, Gabriel, y yo creo que es la pregunta que ellos también se hacen. Estos son viajes que no salen de un día para el otro. Esto no es mañana nos tomamos un avión. Esto viene planificado, debe estar planificado desde hace un año. Te van corriendo la fecha por la cuestión climática, por la cuestión de intereses de ellos también. Los argentinos van cuando ellos quieren, y van los que ellos quieren. Tienen que ser familiares, si es así, o es combatiente. Por lo que me han contado en otras oportunidades, siempre los Kelper tienen cierto respeto por los soldados argentinos, mientras no vayan vestidos de militar y todo eso, que eso sí que genera rechazo. Pero me contaban los muchachos, van vestidos de civil, se cruzan con alguno que siempre va de inglés o traduce ahí dentro de la isla, les comenta que son soldados, es combatiente argentino, y siempre hay un respeto por eso. Siempre no es una cuestión de pelea, pero en estas circunstancias, bueno, habrá que ver qué pasa, habrá que ver cómo gira esta rueda. Yo creo en lo que le dije, más allá de lo sesgada que puede llegar a ser mi opinión por todas las cosas históricas y que ha hecho Milei que les conté, lo primero que creo es que Milei lo único que está haciendo es una campaña. Y lo mismo creen los excombatientes. Y lo mismo cree la gran mayoría. Bueno, habrá que aguantarse ahora que diga que todos los que no creemos en él seamos anti-argentinos, porque seguramente es el paso que sigue. Ahora, de todo lo que prometió, quédese tranquilo, no va a hacer nada. Nada, ¿eh? Menos porque el Toto Caputo tiene que ir a buscar guita. 221-507-0217, gracias por estar del otro lado, 10:22 de la mañana. Mucho por delante, ¿eh? En este día viernes, aquí en la mañana de Radio Sur.

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10:31 minutos en esta mañana. 11 grados, una décima, Sí, no está tan hermoso día. Ahí anda en la ruta mi amigo el Chueco. Sí, volviendo la barría. Ahora sí, hermano, para la casa. No, pero para la casa en el mejor de los sentidos, Ahí me estaba mostrando la casita. Felicitaciones, hermano, Qué lindo tener buenas noticias de algunos amigos. En medio de tanta cosa, ¿viste? Alguna noticia buena siempre te pone feliz. Así que me alegro por mi amigo. Vamos a tener que ir a tomar mate. Para inaugurar. Abrazo enorme, Choquito, y gracias, por andar por allí. Mostrándome también un poco la ruta. 221-507-0217, allí nuestra vía de comunicación. Te dije 11 grados, una décima, 75% la humedad, 1016 los hectopascales, viento del oeste a 10 kilómetros por hora, una visibilidad perfecta en esta jornada. 221-507-0217, también te dije, nuestra vía de comunicación. Dentro de un rato va a estar la gente de la agrupación Celeste y Blanca para hablar un poco de la cuestión sindical y municipal acá en la ciudad de Berisso. Ayer nosotros pusimos una nota que obviamente generó cierta cuestión que tiene que ver con un trabajador municipal. Un trabajador municipal que lamentablemente falleció el día primero de enero, si mal no recuerdo, en donde quien se comunicó conmigo fue su esposa, Mirta, para contarme sobre una situación que está viviendo por estos tiempos, una situación que está viviendo por estas horas, muy, muy compleja, muy difícil. Estuve hablando con un trabajador municipal, bueno, cada uno tiene opinión. Yo quiero aclarar un par de cosas antes de hablar de esto. A mí la verdad que me hablo de la cuestión sindical o de los trabajadores, pero hablo de los trabajadores en general siempre. Hablo de los gremios, de casi todos, de los que tenemos noticias y doy mi opinión. Pero no tengo, la verdad, un interés supremo en esa cuestión. No hay una cuestión que me lleve a tener algo superior a eso. Hoy hablé con un trabajador municipal. Voy a guardar el nombre porque es una charla privada la que tuve, pero porque yo decidí que fuera privada. Enojado porque, bueno, él tiene otra visión sobre gremio y demás, que en su postura adivinaba prebendas o prepagos, en mi opinión. Yo quiero contarles que hace 26 años que ejerzo esta profesión. No arranqué ayer. 26 años hace que trabajo de periodista. Y hace 10 años que estoy en esta misma radio. Se cumplieron 10 años. En marzo de este año, 10 años que estoy aquí en Radio Sur, muy, como siempre, agradecido a Sergio Dinito, a la gente de la radio. Y en estos 10 años he sido un tipo siempre muy, muy crítico de las situaciones sociales. No me ha tocado vivir una gran época aquí en el programa, una gran época social a nivel nacional. No he tenido esa suerte, sino que he visto lo mismo que ven ustedes, este deterioro en los últimos 10 años de la cuestión social, económica, argentina y demás. Por lo cual nunca me llené tampoco de plata, siempre he visto esta cosa. Bueno, ahora cuando cambie el gobierno, ahora cuando cambie Fulano, ahora cuando gane Sultano, vos vas a cambiar de opinión. Y trato siempre de mantener, y cuando no la mantengo digo por qué no mantengo la opinión, qué es lo que descubrí, qué es lo que sé, qué es lo que vi, para cambiarla. Si no, más o menos siempre mantengo. Y hoy
le explicaba a este trabajador que adivinaba una prebenda contra el sindicato de trabajadores municipales, que a mí me tocó criticar y he sido crítico del gobierno de Nedela, he sido crítico de los gobiernos de Cagliari, que he sido crítica de la anterior gestión del sindicato y que en un momento soy crítico de esta gestión sindical, pero por convencimiento propio, por lo que uno entiende que debe ser una gestión sindical, donde uno no ve una defensa de los trabajadores o de los derechos, o ve cosas que se mueven un poco uno, esta profesión en donde la primer cuestión de un periodista es no hacerse lotario y mirar para otro lado, sino hacerte un programa de música y listo. Bueno, toca siempre intereses, intereses que no son baratos para nosotros los periodistas. Intereses que tomar esta postura periodística de decir lo que, o de contar lo que nadie quiere contar, no siempre es bueno. Alguna vez un profesor me enseñó hace mucho tiempo algo que yo uso como guía: no hay periodismo oficialista, eso se llama prensa. Y se trabaja de otra manera, y está bien, y es legal, y está bárbaro ser prensa de un político, ser prensa de un gobierno, ser prensa de un gremio, ser prensa de un diputado, ser prensa de un concejal. Vale, es válido que un periodista sea prensa. ¿Qué hace un prensa? Bueno, cuenta las cosas que buena, muestra dónde está. Pero cuando vos sos periodista, no hay periodismo que sea oficialista. El periodismo siempre es opositor. ¿Por qué? Porque el periodismo está para contar aquello que los demás no quieren contar. Si en esto ven preventa, muchachos, están equivocados, porque los periodistas que hacen eso comúnmente les va mejor en este trabajo. No es mi caso, no es mi caso. No me va mejor. No quiero contar al aire las cuestiones que uno está pasando, que la gente de la radio está pasando, justamente por no ser oficialista, justamente por no decir: ah, está todo bárbaro, bueno, qué lindo el día, festejemos acá que vamos a tener tal cosa. Por no hacer eso y por tomar una postura diferente, que es la postura del periodismo, es que a uno no le va bien. Hoy tuve una charla de esta con un trabajador. ¿Y por qué digo esto? Porque esta historia también tiene que ver con el Sindicato de Trabajadores Municipales de Berisso. Después la gente de la Celeste y Blanca dirá lo que tenga que decir. Esto es algo que yo hablé con una mujer a quien conozco porque conocía a su marido, que es Rolando Vicente Peralta, más conocido por muchos de nosotros por Chiche Peralta. El Chiche Peralta, un tipo recontra conocido en la municipalidad de Berisso, con 30 y pico de años en el municipio, que uno conoce de mucho tiempo, y donde la mujer, por ese conocimiento que uno tiene o tenía de su pareja, te llama y te cuenta una historia. ¿Cuál es la historia de esta mujer? Bueno, ustedes saben que los empleados municipales, aquellos que acceden, tienen un servicio, una cuestión que tiene que ver con garantizar básicamente el bienestar de aquellos que se quedan cuando uno se va, que es el seguro de vida. Seguro de vida es básicamente el deseo de uno de que cuando uno ya no esté, esos que quedan tengan

algo para sostenerse. Cuando alguien saca un seguro de vida, lo hace no por uno mismo, sino lo hace por el otro. El seguro de vida es algo que vos haces por los demás, porque es algo que vos no vas a cobrar. Es algo que se va a pagar cuando vos ya no estés. Es algo que otros van a disfrutar o va a apaciguar una cuestión cuando vos ya no estés. Y entonces cuando uno paga un seguro de vida, lo paga para que el otro no tenga problemas, no para que los tenga. En el caso de Peralta, de Chiche Peralta, que pagó el seguro de vida durante todo este tiempo, bueno, está por algún motivo trabado y no se lo pagan. Y este es el problema que tiene Mirta, su mujer, con quien yo hablé ayer. Hoy iba a salir al aire, habíamos hablado para salir al aire, pero por esas cuestiones de la vida, se fue a hacer un trabajo. Esto fue lo que me comentó hoy temprano, me dice: Marcelo, me salió un trabajo, tengo que ir, la verdad, económicamente estoy como todo el mundo, no la estamos pasando bien, y en esa que no la estamos pasando bien, tengo que ir a laburar, y no voy a poder. Pero si no lo hacemos la semana que viene, no hay problema. Por eso hoy no salió al aire. Como te dije, 30 y pico de años trabajando, Peralta. Termina, viene su, lamentablemente, su fallecimiento. Se conoce esta cuestión. Y van por, empiezan a hacer los papeles que corresponden, IPS, ANSES y seguro de vida. Reitero, un seguro de vida que es una herramienta que está pensada para la contención financiera inmediata de la familia y el sostén del hogar. Es lo que vos pensás para, si a mí me pasa algo, bueno, que tengan un manguito hasta que se acomoden. Es para eso está el seguro de vida. Desde enero hasta acá viene peleando porque se lo paguen. Mirta me cuenta que en este momento está desorientada, no sabe para dónde disparar, porque el sindicato le ha dicho varias cosas. Desde febrero, que es el mes en donde presentó toda la documentación que le habían requerido, una de las personas del sindicato le dice: bueno, quédese tranquilo, quédese tranquila, que esto lo cobra inmediatamente. Bueno, no lo cobró, siguió yendo, le fueron poniendo fechas, era culpa del sindicato, hablaba con la aseguradora, una aseguradora que se llama Libra, hablaba con la aseguradora, era culpa del sindicato, hablaba con el sindicato, era culpa de la aseguradora. Y así la fueron tirando de un lado para el otro, del gremio abogado, del abogado a la aseguradora, de la aseguradora al sindicato, y así le fueron pateando la pelota todo este tiempo. Es más, en un momento le llegaron a decir: bueno, mire, nosotros le damos la plata, después usted hágale juicio a la aseguradora, le dijeron los del sindicato, y vemos. Pero eso nunca se concretó. Pero cuando vos pagás para una aseguradora, lo lógico es que la aseguradora te pague como corresponde. Y acá es donde algunos me decían: bueno, pero el sindicato no tiene nada que ver. Y yo quiero contarles dos cosas. Primero, que la aseguradora es presentada por el sindicato y que es el sindicato el que le paga a la aseguradora. En el listado de personas es el sindicato el que traslada, según los datos que tengo, porque me lo ha dicho gente del sindicato. El sindicato siempre no le debe nada y está al día con la aseguradora, por lo cual, esto es lo que dice el sindicato. Por lo cual, quien tiene que reclamarle es el sindicato. Pero en vez de ofrecer soluciones,

siguen dando vuelta. En vez de darle una solución a la viuda de un trabajador, la siguen llevando de acá para allá. Y Mirta hoy siente que esto es mínimamente una falta de respeto, no solamente para ella, sino que se pregunta si no hay más casos. Si no hay otro que les debe pasar lo mismo. Porque ahora la última es el sindicato. Dice, no, pero es culpa de la aseguradora. Pero vos le pasabas los fondos. Vos la trajiste a hablar conmigo. Vos la trajiste acá. Vos me descontás y vos le pasás la plata. No es culpa mía. No es una cuestión mía. Vos sos el intermediario de esto. Hasta hablan o hasta contaron de que la aseguradora esta está en riesgo. La pregunta es, si está en riesgo, ¿por qué siguen descontando y para quién están descontando ahora? Si la aseguradora no está, bueno, ¿para quién están descontando? ¿Para otra empresa? ¿Para misma? Porque además hay obligaciones que son básicas para los gremios. Una de ellas es advertir a los afiliados de cuando pasa algo de esto, che, muchachos, miren que hubo quilombo con esta empresa, que la trajimos nosotros, pero la vamos a cambiar. Nadie dice nada. Y obviamente la mujer se va cansando. Les vuelvo a repetir, desde febrero, enero falleció Peralta, febrero se presentaron todas las cuestiones. En febrero, en poco tiempo, lo del IPS le salió rápido, lo de ANSES, todo eso le salió rápido. Lo único que le demoró fue esto, que tiene que ver con el Sindicato de Trabajadores Municipales. Y entonces obviamente la persona se cansa. Y ahora lo que dice es, esto es un maltrato institucional. Esto es, mi marido trabajó tanto tiempo, puso la plata tanto tiempo. El sindicato le dijo, sí, todo bien. Porque es el sindicato el que maneja los fondos. Y no es que la persona murió y chao, se extendió, está extinta la obligación. No. Hay que cumplir con esa voluntad. Bueno, hasta acá, y esto era la nota, hasta acá no la cumplen. Están vueltas. Con una mujer que obviamente, como todos, necesita la plata. Perdió a su pareja, perdió a la persona que bancaba el hogar y que como todos está con necesidades. Y dan vuelta. Lo que me resulta irrisorio también es que yo le tenga que explicar a un trabajador que los derechos no se terminan cuando la persona se muere, que los derechos del trabajador no se limitan solamente a que, bueno, yo le pasé la plata a aquel, cuando vos sos el que lo trajiste. Y una vez más, invito a la gente del Sindicato de Trabajadores Municipales, si quiere aclarar esto, digo una vez más porque ya los he invitado un montón de veces a aclarar un montón de cosas. La respuesta ha sido negativa. Que está en todo su derecho. Pero una vez más los invito a explicar esto. Pero no vale la excusa de, y quebró la financiera, quebró la agencia, quebraron estos tipos, porque sin explicar a dónde están yendo los fondos que entonces se descuentan ahora. Si quebró esa, ¿le seguís pasando plata a esa o es con otra? Y si está con otra, lo saben los trabajadores. ¿Qué hacemos con este caso? Porque el que le pasaba la plata era vos, no el trabajador. Y entonces lo que uno pide son respuestas. ¿Qué es lo único que está buscando Mirta? Respuestas. No es otra cosa. 221-507-0217. 10:50 de la

desquiciado, cuyo gobierno no da pie con bola para los intereses de la mayoría de los argentinos, o no quiere dar pie con bola, y también tambalea, se sube a la causa luego de decir que los kelpes debían decidir por sí mismos qué querían hacer sobre nuestro territorio de Malvinas. Decir también que hundió el Belgrano es también su ídola, y tiene una foto de ella en el escritorio, la de Margaret Thatcher. ¿Cómo se actualizan las últimas palabras de Belgrano? Ay, patria mía, me escribe por acá, si no me equivoco, mi amigo Norberto. Por acá, hola, buen día. Al hijo del compañero, me dan un nombre, le dijeron que no existía ningún descuento de seguro de vida, que mire bien el recibo. Fue atendido por un empleado gremial, me escribe otro trabajador municipal. Bueno, está a tiempo el sindicato de explicar todo esto, calculo yo. Y además de cumplir con la palabra que le dieron a su afiliado antes de morir. Porque la palabra era, cuando vos te pase algo, la plata está. Y todavía la mujer no la recibió. El dibujito como lo quieran hacer, ¿eh? Para acá, para allá, del otro lado, píntenlo de verde o de rosa. El resultado es el mismo. 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

Ahí está, muy bien, Biancucci. Estaba llamado de emergencia, ¿qué pasa? Otra vez, dije yo. Sí, otra vez nos metieron más. No, ahí estamos. 11:06 de esta mañana. Repasamos temperatura mientras van bien.

0: Siendo que tengo ya gente en el estudio para charlar un ratito aquí en la mañana de Radio Sur. Le dije, repasamos temperatura para esta hora de la mañana. Linda mañana, arrancó la primavera, será. Será. Ojalá que dure. 12 grados, 9 décimas la temperatura en este momento en la región. 52% la humedad y vientito del oeste a 12 kilómetros por hora. Espero que todo ande, por allí. Bueno, les decía, tengo gente en el estudio. Está la gente de La Celeste y Blanca aquí presente con nosotros para charlar un poquitito de esta realidad gremial y demás aquí en la ciudad de Berisso con los trabajadores. Hola muchachos, ¿cómo les va? ¿Cómo andan? ¿Todo bien?
1: Hola Marcelo, ¿cómo estás?
2: Buen día Marcelo,
0: ¿cómo estás? Bueno, novedades, ¿cómo venimos? ¿Cómo estamos?
1: La verdad que venimos bien, venimos trabajando, venimos haciendo trabajos en nuestra campaña de a poquito y avanzando. Con pasos firmes.
0: Inevitable preguntarte, Bautista. Hoy dije, me decía un trabajador, no es aumento, es recomposición salarial. No entendí cuál era la diferencia. Pero, ¿cómo están con el último suma en el recibo?
1: Bueno, acá le doy la palabra a Hugo.
2: Algunos compañeros han cobrado lo mismo del mes pasado.
0: Ajá, ni siquiera los 700, ¿cuánto era?
2: 728, 768.
0: Ajá.
2: Bueno, y ayer compañeros nos mostraban, cobraron lo mismo. Entonces digo, ¿cuál es el aumento que dieron? Uh-huh. Así sean 700 pesos. No compras un paquete de azúcar con 700 pesos.
0: Sí, sí.
2: Digo, se nos están riendo en la cara.
0: Bueno, vos estás en el sector de jubilados y pensionados.
2: Tampoco recibimos nada.
0: Bueno, yo sacaba la cuenta porque comúnmente al básico están echando el 40% más o menos del total o menos. Pero vamos a ser generosos, vamos a decir que el 40. Pará, ya te vi la cara. Vamos a ser generosos. Vamos a decir que el 40. Y del 40% que están echando al básico, un jubilado, un pensionado, se lleva el 80% de ese 40. O sea que termina siendo un 30. Y de los 700, te quedaban 300 mangos.
2: Sí, bueno, yo quiero preguntar dónde están esos, aunque sea 300 mangos. ¿Dónde están? No recibimos aumento en los jubilados. O puede ser que alguno lo haya recibido, como los activos, que recibieron algunos sí y otros no. Pero la verdad es una vergüenza lo de los aumentos, ¿verdad? No se puede creer, los compañeros están muy enojados, pero muy enojados, porque no te creas, el boleto el lunes aumentó de nuevo.
0: Uh-huh.
2: El boleto sale 1.500 pesos el mínimo.
0: Sí.
2: Entonces, no te alcanza ni para el boleto, un viaje, ¿no? De ida.
0: Uh-huh.
2: el aumento. Entonces digo, tanto los que están activos como los jubilados, tampoco nosotros recibimos nada.
0: Yo aprovecho porque hoy me dijeron, no era aumento, era recomposición salarial. Bueno, díganle a los que lo presentaron, porque lo presentaron en la lista de los aumentos. Cuando sacaron ¿cómo se llama? El banner para mostrar, los sindicatos lo mostraron como aumento, ¿o estoy equivocado?
1: El banner que presenta hoy el gremio, la verdad que no se entiende porque parece que está escrito con un lápiz, porque deben borrar y deben escribir y deben. La verdad que Marcelo, con respecto al aumento, como decía acá mi compañero Hugo, es una vergüenza. Es una vergüenza, es una falta de respeto a todos los trabajadores y a los pasivos y a los pensionados, lo que está generando nuestra institución con el tema de paritaria. Son, la verdad, unos mentirosos en todo sentido.
0: ¿Por qué?
1: Porque nos vienen mintiendo que los aumentos son súper buenos, que en la provincia de Buenos Aires somos los mejores pagos, que los aumentos van al valor módulo, que los aumentos van al básico, que ahora el mes que viene va a venir el aumento a nuestro básico, que en diciembre va a venir el mega, mega aumento y vamos a superar la canasta básica, y vienen mintiendo una atrás de otra, porque la realidad de hoy, lo que nos pasa a nosotros, es que no tenemos y no llegamos a fin de mes. Nosotros, vuelvo a repetir, cobramos.

0: Estamos el día lunes, martes, martes. Bueno, hoy ya no hay plata dentro de los bolsillos de los trabajadores municipales de Berisso. Hoy no hay un mango. Hoy están sacando nuevamente bonos, adelanto de sueldo, préstamo, buscar por acá, buscar por allá, porque no se llega a fin de mes. Esa es la realidad hoy. Y ni hablemos de los pasivos y los pensionados. Si a nosotros nos llega esta vergüenza, yo no quiero imaginarme lo que les debe llegar a los compañeros. Y ellos siguen en Narnia, siguen en otra realidad, y la verdad que es una vergüenza. Ya no hay palabras para describir todo lo que a nosotros en la municipalidad nos está pasando con respecto a la no gestión que hay desde el gremio.
1: Pero ¿por qué se autoriza esto? ¿Por qué alguien podría decir que sí a un aumento de 782? Recuerdo ayer aumentó la luz y el gas, estuvo la autorización para el gobierno del aumento de luz y gas, en cuanto a la luz casi un 2% y el gas 1.5%. Digo, si tenés aumento todos los días, ¿por qué un gremio aceptaría paritarias de este tipo? ¿Por qué crees?
0: Yo la verdad que no lo puedo comprender y no lo voy a entender. Yo me acuerdo en viejos tiempos, cuando yo estaba en el gremio y nosotros salíamos a trabajar o a consensuar o a generar una reunión de paritaria, las cosas eran distintas, y planteamos la necesidad y planteamos también nuestra paritaria anual. Hoy nosotros dejamos de hacer ese trabajo. Hoy se encierran ahí en el gremio, convocan supuestamente a un plenario de delegado y aprueban unas paritarias que eso no es real. Yo no puedo comprender que los compañeros, compañeras que van, que son delegados y aprueban estos aumentos. No. A ver, yo si fuera un delegado y a mí me convoca nuestra institución y me dicen, bueno, el mes que viene, el mes de agosto, 700. No, realmente no lo pongas. La verdad que si es eso, no lo pongas. No pongan nada. Vamos por un aumento que a nosotros nos sirva, vamos en un aumento que es lo que estamos necesitando nosotros, que vaya a nuestro básico, vamos a un aumento que vaya en blanco para que los pasivos y los pensionados y las pensionadas puedan cobrar realmente, para que puedan tener un manguito más para poder pelear y llegar a fin de mes y comprar algunos remedios. Hoy la verdad que es una vergüenza lo que está pasando. Y creo yo que es no es legal lo que están haciendo.
1: Porque, ¿en qué sentido?
0: No, a ver, yo me acuerdo cuando estábamos en el gremio trabajando, nosotros cuando hacíamos una paritaria anual, salíamos a todos los sectores a explicarle a cada compañero o a cada compañera el aumento que íbamos a cobrar, los cuadros donde iba, si iban a asignaciones donde a nosotros nos representaba, que era el 50% de la paritaria a nuestro básico, el otro 50% en asignaciones donde llegue a los pasivos y a los pensionados. O sea, siempre fue de esa manera y fue trabajado en los sectores de trabajo. Hoy se encierran 4 días antes de cobrar y sacan estos aumentos que la verdad que no son aumentos. Esto es seguir empobreciendo a los trabajadores y a las trabajadoras y a los pasivos y a los pensionados. Hoy nosotros, la verdad que pasamos abajo de la canasta básica, pero por allá. Hoy tenemos una canasta básica que supera 1.5 millones y nosotros tenemos un básico que, a ver, no llega a 400.000 pesos. Un sueldo de un recién iniciante que no llega a 1.000.000 de pesos con los descuentos que tiene. Ni hablemos de las personas que vienen trabajando, siendo contratados, los pasantes y los becados y los de obra cátedra y todos esos compañeros que no llegan ni a 500.000 de pesos.
1: Y si yo te digo que bueno, esta es la cuestión del país, la cuestión, no hay plata, porque hoy alguien me decía, bueno, pero se votó a Milei y entonces sabíamos todo cómo iba a venir la mano.
0: Ese es el verso que viene trabajando algunos representantes gremiales que tenemos hoy en nuestra institución y los otros representantes gremiales de los otros.
1: ¿No es cierto?
0: No, obvio que no es cierto. A ver, si nosotros estaríamos hoy conduciendo nuestra institución y vamos a generar unas paritarias, vamos a generar reunión, ¿no hay dinero? Bueno, cortemos los aumentos a los funcionarios y empecemos a trabajar con los trabajadores que somos los que llevamos adelante el municipio y la ciudad. Porque cada aumento que se está logrando que a nosotros nos empobrecen, a los funcionarios le genera el triple, el cuatriple o el quintiple. Porque nosotros cobramos 40.000 pesos de aumento, que venimos percibiendo esto de hace años, y ellos vienen de 400 a 700.000 pesos por cada paritaria. Hoy, nuestro gremio está trabajando para el ejecutivo, para los funcionarios. Hoy no trabaja para el empleado, para el trabajador, para lo que llevamos adelante la ciudad. Y después se dicen ser la familia municipal.
1: Sí, es la cuenta es cierto que es rara. Esta semana el intendente dijo que va a levantar una clínica privada con fondos municipales. Aparentemente algo de plata debe haber. Sí,
2: tiene que haber. Yo, mirá, Marcelo, me acuerdo cuando estaba en actividad, en un momento, algún tiempo fui delegado, y había discusiones, y se planteaban y se discutían las cosas dentro del gremio. Y me acuerdo que en cualquier problemita que tenía algún sector, algo, iba por la puerta de la municipalidad. Digo, yo me gustaría preguntarle hoy a un delegado actual, ¿por qué aprueba todo esto? ¿Por qué están aprobando esto? Sin pelear, sin nada, es una pregunta, porque yo no puedo entender cómo pueden aprobar, porque si sale esto y van al ejecutivo y están todos de acuerdo, es porque el cuerpo de delegado lo aprueba. Digo, yo no, la verdad no entiendo cómo pueden aprobar esto. Es una vergüenza, la verdad, es una vergüenza.
1: Hoy, antes de que ustedes llegaran, hablaba del caso, un caso que seguramente ustedes deben conocer, que Mirta, una viuda que del compañero Peñalba, que falleció a principios de este año, que todavía está esperando por el seguro de vida. ¿Hay seguro de vida hoy en los trabajadores municipales? ¿Tienen seguro de vida?
0: Hoy hay descuentos de todo tipo. Hoy en el sindicato, vuelvo a repetir, creo que esto lo dije hace mucho tiempo atrás, nosotros pasamos a tener un QR acá en la frente, compañero.
1: Pero está bien, pero se sigue haciendo, en el recibo de este mes vino el descuento de seguro de vida.
0: Yo no lo tengo, hay muchos compañeros que no hemos dado de baja de eso y no lo tengo, pero sí, obviamente hay compañeros que siguen con el descuento del seguro de vida, con el descuento de todo.
1: ¿Te diste de baja por una cuestión personal o porque no?
0: No, por una cuestión personal, tal cual. Prefiero tener yo un fondo y sacar todos los meses o todos los días 1.000 pesos y dejarla a mi familia por el día de mañana si me llega a pasar algo.
1: ¿Han escuchado de otros problemas como el caso? Ahí me contaban otro caso. Hola, buen día. Me dan un nombre que yo no lo quiero nombrar porque no sé si la persona sabe, pero me dice buen día. El hijo de un compañero, me da el nombre del compañero, le dijeron que no existía ningún descuento de seguro de vida. Que mire bien el recibo. Por eso les preguntaba a ustedes si existe.
2: Ahora hay un seguro de sepelio que sí. te preguntan si lo querés. Bueno, es un seguro de sepelio. Yo lo estaba pagando, dejé de pagarlo porque sé que ha fallecido compañeros y no le sirvió de nada ese seguro de sepelio que había. Digo, ayer en nuestra reunión de los jueves en el local fue un compañero jubilado que también fue a hacer no una denuncia, sino hacernos un comentario que hace 3 años falleció la señora y le seguían descontando el servicio, los AVE por la señora. Y ya hace 3 años que falleció. Y el compañero lo que tiene que hacer es buscar los recibos de sueldo. Fijarse todos los descuentos y después ir a reclamar al sindicato, al ejecutivo, pero es la verdad que si están haciendo eso es una vergüenza.
1: Les hago una pregunta porque yo hoy no lo sabía, lo planteé. El seguro de vida, ¿quién te lo ofrece? ¿La aseguradora o alguien del municipio del sindicato te pregunta si lo querés?
0: No, mirá, ese seguro de vida, cuando yo estaba hablando de hace 14, 13 años atrás, ya venía trabajando en viejas gestiones. es un seguro de vida donde uno se le descontaba un porcentaje.
1: Por eso, pero ¿quién te pregunta vos si no, lo querés?
0: El gremio, o sea, ese es un trabajo nuestro, que nosotros hemos ido a acompañar a algún representante de la empresa y salíamos a convocar y a afiliar compañeros si querían un seguro de vida. Entonces, obviamente, a ver, lamentablemente hablamos de nuestro compañero, la verdad que yo lo apreciaba tanto y lo considero y lo voy a considerar toda mi vida, un amigo, a Chiche Peralta y a toda su familia y a todos los compañeros, ¿no? Que era una excelente persona, a mí también me ha llegado eso, y la señora, porque le ha dicho Chiche cuando estaba en vida, y ella te lo puede decir cuando hable por la radio, mirá, si te llega a pasar algo o llega a pasar algo, lo que fuera, anda a verlo a Bautista, al gremio, porque siempre lo atendí bien, nos conocemos de muchos años, él me conoce y siempre que ha necesitado algo siempre he estado ahí para poder ayudarlo y acompañarlo. Y cuando me contó todo esto yo no lo podía creer. Yo lo he llamado puntualmente a la persona que está a cargo y le dije que esto no lo...
1: ¿Quién
0: podemos...
1: está a cargo de esto?
0: No, a ver, todo esto está a cargo de la Secretaría de Finanzas, pero a ver, tenemos representantes, que está el Secretario General, el Secretario Junto y toda la Comisión Directiva. Acá son responsables todos de todas las cosas que a nosotros nos están sucediendo. Acá no hay un nombre solo, es la Comisión Directiva completa. Es el fracaso de esta comisión desde que asumió en el 2023 a la fecha.
1: ¿Vos crees que fracasó?
0: En todo sentido,
1: ¿fracasó esta gestión?
0: Sí, es un fracaso rotundo de lo que...
1: ¿Por qué?
0: Por todas las cuestiones que estamos pasando nosotros, los trabajadores, en todo sentido. Hoy nosotros no tenemos más un gremio donde está conteniendo a la familia o a los compañeros. Todo lo contrario. Hoy nos endeudan y todo tiene un código de descuento. O sea, está todo terciarizado. Yo a veces veo el tema de los beneficios que ponen, sí, porque tenemos una farmacia, pero todo es plata, todo descuento. ¿Qué beneficio tenemos nosotros de nuestra institución? Por eso nosotros, cuando estemos al frente de nuestra institución, vamos a sacar esos códigos de descuento que empobrecen a la familia municipal. Vamos a brindar servicio como corresponde. Vos vas a estar afiliado a un sindicato donde te brinda servicio, no donde te endeuda y te saca y no te da nada.
1: Hoy, ¿qué hay para los jubilados y pensionados municipales? ¿Cuáles son los beneficios de seguir afiliado, por ejemplo?
2: No, el coseguro es bueno, porque algo bueno tiene. El coseguro, claro, del gremio es bueno. El afiliado, el jubilado no se desafilia por el seguro. Pero que tenemos algo aparte de eso, nada, tenemos hay un compañero que da masajes a los de la tercera edad. Bueno, es lo único que tenemos, porque nosotros como afiliado al gremio no tenemos los mismos beneficios que tiene uno que está activo. No podemos ir a comprar un artefacto eléctrico, no podemos ir a pedir un bono si queremos ir a comprar comestible, no podemos pedir adelanto de sueldo, eso no lo tenemos. No, entonces, otro beneficio no hay. Por ahí hay un viaje que hacen a Mar del Plata, a San Luis, pero eso es mucha plata. Y no, yo no lo podría pagar. Bueno, no hay otro beneficio que no sea ese.
1: El coseguro.
2: El coseguro. Digo, y al jubilado, no podés llamarlo solamente para una fiestita, una comidita. Con el jubilado tenés que estar todo el año. Tenés que estar todo el año arriba del compañero. Estuvo 35 años, 40 años dentro del municipio y después parece que se olvida. Digo, con una fiestita no lo arreglamos eso. Con el día del abuelo, el día del jubilado, eso no lo arreglamos. Y lo lamentable de todo esto es que una fiestita de estas se hace un tiempito antes de alguna elección, si no, no se hace. Entonces, estamos realmente mal. Y recién cuando preguntaste cuál fue el fracaso del gremio, uno de los principales, o el principal, es el monetario, es el bolsillo. Porque vos me decís, sí, tenemos farmacia, dicen de los anteojos, bienvenido sea. Pero ¿y el bolsillo? ¿Y el bolsillo? ¿Y los aumentos? ¿Eh? Eso es lo que le interesa hoy al empleado municipal.
1: ¿Perdió mucho el jubilado y el pensionado municipal con estos arreglos, con estas paritarias que ha tenido las últimas?
2: El jubilado pierde siempre, porque la mayoría de los aumentos van en negro y el jubilado no lo cobra. Entonces, ya te digo, hoy, supuestamente no sé cuánto fue al básico, yo no cobré aumento. No lo cobré, no voy a ver el mes que viene. Pero igual es un porcentaje muy chiquito el que recibe el jubilado. Esa es una de las cosas que vamos a tratar, y sabemos que lo vamos a poder hacer una vez que estemos en el gremio.
1: Recordémosle a la gente que el jubilado no cobra nada que no vaya al básico, que no sea... Claro. Cuestión de básico.
2: Sí, si no es básico, no cobra nada.
1: Si no hay, cobra nada. Si no es por el básico, no cobra.
0: Estos 768 pesos con 82 centavos, creo que le fueron 30 centavos al pensionado.
1: Sí, yo sacaba la cuenta, siendo generoso, digo, de los últimos aumentos, se hablaba del 20, 30, 40% que iban al básico. Supongamos que es la máxima, que es el 40, y un jubilado cobra el 80% de un activo. O sea que de eso es todo. Me pregunta por acá, alguien me lo están pasando por acá, alguien que del Sindicato de Trabajadores Municipales de Berisso me lo preguntan, digo, por lo menos ese es el logo que me pasan. Dice, quiero saber de qué fracaso está hablando voy a dejarlo por ahí, el epíteto, dice inoperante igual, de Darío. Tenemos un seguro de sepelio de 4.700 pesos por mes, donde se le cubre un total del 100% del servicio. ¿Sabe que un velatorio sale 1.500.000? Pregunta por acá.
0: Sí. Bueno, mirá, si puntualmente tenemos que hablar de los fracasos que vienen realizando desde el 2023 a la fecha, tenemos creo que una carpeta de 900 expedientes. Y si hablamos del seguro de sepelio, miren, compañeros, para que sepan, una cuenta media así rapidita. Te descuentan 5.000 pesos en 1.000 afiliados, son más de 60 millones de pesos por año que entra. ¿Cuánto se gasta en un seguro de sepelio? Si hoy vas a un seguro de sepelio y lo único que te cubre es lo básico. A nosotros se nos están muriendo los compañeros y la familia le pide al gremio que por favor le manden una corona, un ramo de flores o algo, y le dicen que no, porque ya para eso se paga el seguro de sepelio. Díganme si no tienen para brindarle y comprarle una corona, con tantos millones de pesos que entra, solamente del seguro de sepelio. A ver, tenemos la cara nosotros, pero no somos tontos. Para los compañeros que están adentro del gremio que preguntan esto, son más de 60 millones, 70 millones por año solamente el seguro de sepelio que entra. Yo quisiera ver cuánto se está gastando y dónde va destinado ese dinero, a ver si va destinado al seguro de sepelio o va destinado a otras cosas personales. Entonces, vamos a hablar. Vamos a hablar.
1: ¿Tenemos una nómina de cuántos afiliados hay, más o menos? ¿Hay una nómina?
0: No, porque tampoco te entregan las cosas como corresponde. Igual nosotros las vamos a pedir como corresponde cuando estemos ya en la convocatoria de asamblea y demás. A ver, se entiende, a ver, Marcelo, que ellos del otro lado van a estar enojados y están enojados con todo, pero también tienen que mirarse un poquito y decir, che, la pucha, todo lo que está pasando no te lo está diciendo Darío Bautista, no te lo está diciendo Hugo Banega, te lo está diciendo todo, en todos los sectores, los compañeros municipales de Berisso, que nos estamos muriendo de hambre con las paritarias que están llevando adelante.
1: ¿Cuál es el promedio de un sueldo de un trabajador municipal y cuál es el promedio de un sueldo de un jubilado municipal? Yo entiendo lo de la categoría y todo, pero estoy hablando promedio, cuánto es lo que gana.
2: Y el jubilado, el promedio del jubilado estará en 450, 500 mil pesos.
1: Nada más.
2: El promedio, sí. Después hay otros, como decís vos, por categoría. Sí. Pero el promedio es ese, 500 mil pesos.
1: Pero está a la misma altura de una ama de casa.
2: Sí, y de un pasante.
0: Decime si una persona puede vivir con eso.
1: No se puede, pero no pensé que era tan bajo.
0: Y te voy a decir una cosa, somos generosos, porque hay compañeros o pensiones que han fallecido compañeros que le quedó a su esposa, de 350 mil pesos, 400 mil pesos, no llegan a 400 mil pesos.
1: Pensiones.
0: Pensiones, uh-huh. Con eso tienen que vivir. Entonces, cuando hablamos de la inoperancia y cuando hablamos de la no gestión y cuando hablamos del fracaso, hablamos puntualmente de estas cosas. Hablamos de no gestión, de ir a una paritaria con el Ejecutivo y que salga con todos los beneficios la parte ejecutiva. Que yo lo vuelvo a repetir, acá la culpa no es del chancho, sino quién le da de comer. Acá todo lo que está pasando es culpa de nuestro gremio, es culpa de nuestros compañeros que están cumpliendo la función y no funcionan. Mienten. Mienten, hoy están yendo a los sectores diciendo que ahora va a venir una mega fiesta y se van a gastar todo el dinero para endulzarlo, para comprarlo, para... Y esto no lo tapa nadie. Esto no lo va a tapar una fiesta con todo lo que está sucediendo. A ver, nosotros necesitamos comer, llegar a fin de mes, necesitamos una paritaria que nos represente. Necesitamos que volvamos a trabajar en nuestro básico. Dejen de estar mintiendo. Hoy se están jubilando compañeras o compañeros con un básico de 400 mil pesos. Entonces, díganme cómo nos vamos a terminar jubilando. Más pobres estamos siendo. Desde el 2023 que asumieron a la fecha, yo les puedo asegurar a toda la planta política y a toda la planta municipal que nuestro gremio fue la peor gestión desde que yo tengo 24 años de servicio. ¿Qué es lo que está sucediendo? Fue la peor. Y que me demuestren lo contrario. Hablan de esto, le sacan el cuero al otro, hablan de Darío Bautista porque es chorro, porque esto, porque el otro. Miren, si tienen algo, vamos a ir a la justicia. Y nosotros, obviamente que todas estas cosas las queremos cambiar. Porque nosotros cuando estemos al frente, vamos a hacer las auditorías como corresponde. Por año. ¿Eh? Vamos a ser transparentes como corresponde. Cuando nosotros vayamos a aprobar memoria y balance, lo vamos a hacer con una asamblea extraordinaria, como corresponde. No a puerta cerrada con 20 compañeros. Y dándole de comer y de tomar y ya está. Y firmar y nos vamos. Vamos a hacer las cosas como corresponde. No vamos a hacer esto.
1: Algunos mensajitos, permítame. Primero, mi vieja apoya lo de 450 para las pensionadas. Pues es lo que cobra. Mi vieja no le va a mentir, le digo, porque no, la verdad, creo que mira porque estoy yo nada más, si no, pero tiene que ver con eso. Otro amigo, un amigo que, digo esto para los desconfiados, un amigo que... No está en contra ni de Cagliardi ni de Gremio, de ninguna de las dos cosas. Pero me cuenta por acá que falleció un familiar de él hace 38 meses y todavía está esperando cobrar alguna de las cosas. Y les puedo asegurar que no está en contra ni de Cagliardi ni de Gremio. Discute más conmigo que con otro. Pero digo, cuenta una verdad, me dice. La verdad es la verdad, me dice. Está tratando de cobrar algunas cosas por acá. Bueno, también de esta gente, de la persona, pero decime el nombre, salvo que hables el nombre del sindicato, porque tenés el logo del sindicato de trabajadores municipales. Salvo que hables el nombre del sindicato, si no pone el nombre, macho, si no pasa nada acá. Acá no se manda al frente a nadie, No, acá no corremos a nadie. Me dice por acá, sí cobramos. Espere a ver si es este el último. Me dice, a los afiliados se les brinda todo, hablando del sepelio. Obviamente hay cosas que son personales. Si yo me muero, me cubre todo el servicio y mi familia no gasta un solo peso. Encima, ¿pretendería que me paguen la corona? Se pregunta él. Como que es un exceso.
2: Lo que dice es... No puede decir eso.
1: Yo leo textual,
2: mira, Sí, yo le quiero agradecer al compañero ese, porque... Estará el programa del municipal al aire y está escuchando el programa tuyo y porque estamos nosotros acá. Entonces, le agradezco que nos esté escuchando y que esté escuchando la radio también.
1: No están de acuerdo con esto que
2: no.
1: Que
2: dice.
1: Dice, sí, cobramos y el día 2 o 3 un compañero ya no tiene plata, ¿la culpa la tiene el gremio? Se pregunta. Claro, bueno, sí. O cada uno tiene que ver la finanza de su casa. Claro. Es un poco la respuesta de Milei, le digo esa. Un poquito la respuesta que me dio el Toto Caputo el otro día cuando dijimos que claro, faltaba plata. Claro. A veces tiene que ver con la finanza, pero muchas veces no. Mi amigo, cuando es masivo, esto se lo contesto yo, porque esa es la respuesta que da el gobierno nacional. Cuando uno dice que falta plata, el gobierno dice, Milei dice, que es porque nosotros hacemos mal las cuentas en nuestras casas. Cuando son muchos, no es una cuestión de cuentas. Se lo digo por las dudas. No le echen la culpa al gremio, les dice usted. Lo otro es agregado.
2: Yo quería que, ojalá que me conteste el compañero este, ¿por qué están endeudados la cantidad de compañeros con el gremio?
1: ¿Cómo endeudados?
2: Endeudados y que están en rojo, que deben tanta plata. ¿Por qué?
1: ¿Cómo sería esto? ¿Trabajadores municipales que le deben al gremio?
2: Le deben al gremio.
1: ¿Y en qué concepto le deberían?
2: Y en préstamos, en bonos. Por todos los que le dan. Nosotros no vamos a cortar eso cuando seamos gremio, ¿eh? Porque están diciendo que no le vamos a dar bonos, que no le vamos a dar adelanto sueldo. Sí, se les va a dar. Pero buscar la forma de que el compañero no se endeude. Buscar la forma para que el compañero no se endeude. Y no que venga toda la semana acá, porque aparte se le está haciendo un favor, porque no se lo va a endeudar. Uh-huh. Digo que la mayoría de los compañeros están endeudados.
1: Muchos trabajadores municipales. Muchas.
2: ¿Te parás en el banco?
1: Sí.
2: Y los ves cuando van a cobrar.
1: Sí, claro.
2: Que son los que tienen el amparo. Uh-huh. Es porque están muy...
1: muy en rojo.
0: A ver, uno sabe, Marcelo, a mí también me ha tocado ir a los sectores y obviamente uno tiene que tener la mirada del compañero o la compañera que está pasando un momento difícil y de poder acompañarlo y no echarle la culpa al compañero si tiene deuda. Pero nosotros tenemos que mirar, trabajando en nuestro gremio, y tenemos que llevar las paritarias como corresponde, y ser de una manera transparente como corresponde, no a puerta cerrada, y no ocultando, y no dándonos aumentos que a nosotros nos empobrecen. Yo entiendo que hay muchos compañeros que defienden a la conducción hoy actual de que son pocos, no son muchos, a la conducción actual de este gremio, y obviamente le echan la culpa a los trabajadores cuando tienen problemas financieros, cuando tienen problemas de adicciones, o cuando tienen problemas de otros tipos, de todo tipo. Todos le echan la culpa, pero ¿dónde está nuestra institución? ¿Dónde están los aportes que nuestros compañeros, nosotros le hacemos desde el gremio y no poder ayudarlo en esas situaciones difíciles? Y ayudarlo no quiere decir dándole un adelanto de sueldo con intereses. Por eso nosotros, el día de mañana cuando estemos conduciendo nuestro gremio, vamos a hacer un fondo compensador para todas estas cuestiones. Eso va a ser un fondo compensador donde va a haber un ingreso de dinero, donde va a haber un cupo de dinero donde nosotros vamos a poder ayudar a todas las familias que tengan problemas financieros o problemas de otro tipo también. Es lo mismo que para los pensionados y jubilados. Ese fondo compensador es para ayudar, no es para endeudar. Si en el gremio hay dinero que pertenece a nosotros, ¿por qué nosotros tenemos que endeudar a nuestros compañeros si es nuestro dinero? Trabajar de una manera transparente y bien, educada.
1: No lo voy a mostrar porque obviamente es personal, es un recibo. Me dice por acá un jubilado municipal, me dice, este es el último, me pasa el recibo, ¿no? Dice, yo soy un privilegiado, llego al millón. Pero tengo 42 años de aporte, régimen de 48 horas, o sea, el régimen más alto. Dice 40% desde diciembre, desde diciembre cobro 950 más o menos. 42 años de aporte, 48 horas. Es decir, cuando hablamos de las horas, le digo a la gente, son los regímenes más altos, las categorías más altas. Siendo lo que está tratando de decir este amigo.
2: Categoría 1, régimen de 48 horas.
1: Categoría alta, es el máximo y si llego al millón. Claro, como jubilado municipal, como para decir, bueno, de ahí para abajo van todos.
2: Claro, vos fíjate que él con el régimen de 48 horas más categoría 1 tenía que haber tenido, cobró 1 millón. Imagínate el que se jubiló con categoría 4, con régimen de 30 horas. La mitad, 500 mil pesos.
1: Que es casi lo que cobra un ama de casa, ¿eh? Digo, vale la pena marcar esto.
0: Porque... De verdad que, a ver, ellos tienen que mirarse y realmente dejarse de joder y empezar a trabajar. Y si tenemos que mirar para adentro, hacer una mía culpa, loco, tienen que ser responsables con todo lo que está sucediendo hoy en nuestra institución. Vuelvo a repetir, yo no le echo la culpa al Ejecutivo, porque el Ejecutivo hace su trabajo y lo está haciendo perfecto. Y yo lo aplaudo. Ahora, los inoperantes que tenemos de nuestra institución, a ellos no los
1: aplaudo. Vos decís, si el patrón te quiere pagar menos...
0: Exacto, y bueno, ellos tendrán sus arreglos, por eso van a tener que dar explicaciones en el futuro. Ahora, con respecto a esto, lo que me decías del tema, el municipio cuando pasa una desgracia de esta característica, esta compañera que hablaba, los otros compañeros, el municipio le paga como corresponde y no le debe un centavo. Sí, ahora, cuando van a buscar la liquidación a nuestra institución, que tendría que ser antes la liquidación, antes que el municipio, ahí es donde empiezan los problemas. Ahí es donde empiezan las desgracias. Y ahí es donde empieza el karma de esta compañera que hablaba recién de Kela, la señora de Chiche Peralta. Sí. ¿Qué es lo que está pasando?
1: Sí, me contó que lo otro que tenía que cobrar lo había cobrado en tiempo y forma sin ningún tipo de problema.
2: ¿Qué es lo del municipio?
1: Que era IPS y municipio, eso estaba... Esta, liquidación final y IPS.
0: Y esa fue la institución donde tendríamos que nosotros abrirle la puerta, a ver, contenerla, darle lo que... Tomá, acá tiene, señora, esto, lo que Chiche durante más de 30 años... depositó para que usted pueda, no sé, hacerse un viaje o comprarse algo y recordar a esa persona de tantos años que han estado juntos. No, todo lo contrario.
1: Mensajito, me tengo que ir a la tanda porque debo una tandita, pero mensajito más también de un jubilado. Me dice Edgardo, buen día Marcelo, saludos a los compañeros en la mesa. Espero que los jubilados lleguemos a diciembre. Podamos ver algo mejor. Mientras tanto, algunos compañeros se van quedando en el camino, lamentablemente. Hoy lo único que recibe un jubilado es buenas sesiones de masajes, me dice por acá este jubilado municipal. 221-507-0217, estamos con la gente de la agrupación Celeste y Blanca charlando aquí en la mañana de Radio Sur. Usted también, cualquiera que quiera opinar, que quiera preguntar, también lo puede hacer a través de ese número, 221-507-0217. Allí nos vamos comunicando con todos. Pongan nombre, acá no hay persecución, no hay absolutamente nada, quédense tranquilos que es todo bien. Mientras la pregunta sea honesta, o la referencia o la discusión sea honesta, acá está todo más que bien. Lo digo por mucha gente, por ahí está acostumbrada, no, por ahí hacen listado. Acá no, acá los mensajes a favor, en contra de lo que opina o de lo que piensa la radio o no piensa la radio, van igual, se leen de todas maneras. Tandita y estoy de vuelta, quédese por acá. Un cachitito nada más, pago lo que debo y estoy.

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Bueno, tanto como 11 y 52 minutos ya en esta mañana. Hoy vengo atrasado con un montón de cosas, ¿eh? Hoy programa muy, pero muy movido. 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Ah, amigo, que está escuchando gente entonces. Sí, se despertó de golpe. Y tenemos mucha gente escuchando del otro lado. Porque anda Raúl por ahí. Ahí voy a empezar a nombrar un poquito, ¿eh? Ya vuelvo con esto, ¿eh? Raúl por acá, ¿quién más? Cristian, Javier, bueno, un montón de gente. Les prometo, están todos adentro, ¿eh? Están todos adentro. Voy con mensajitos de paso. Hola Marcelo, buen día. Soy Polo, saludos a Darío y a Hugo. La verdad que este sindicato actual solo le importa recaudar plata, arreglan paritarias lo que el intendente le da gana. Son cualquier, dice Polo, han echado compañeros y ellos lo único que hacen es justificar al Ejecutivo y no defienden a nadie. Ojalá se vayan lo antes posible, dice Polo por acá en este mensaje. Otro mensajito por acá, dice, buen día, no se olviden de sumar a todos estos, no se olviden de sumar a todos, a todo esto, la persecución de los compañeros que no están de acuerdo con lo que está haciendo esta gestión. Dice, hay hostigamiento y es terrible. Hay

0: investigamiento, muchachos? ¿Tienen denuncia de esto?
1: Sí, sí, hay. ¿Sí? Hay, sí, sí. Hay compañeros que, mira, nosotros, gracias al compañero y al amigo, porque es mi amigo Mori Mareco, estamos entregando una, nos consigue mercadería y estamos entregándole a los jubilados, pensionados, al compañero municipal activo. Uh-huh. No hacemos propaganda de eso, no sacamos foto, nada.
0: Sí, claro.
1: Y no van, o van hasta la esquina del local, se la llevamos nosotros porque tienen miedo de entrar, porque los persiguen, porque después no le dan un bono, no le dan esto.
0: O sea, si van al local de ustedes a buscar una bolsa de mercadería, después no podés pedir bono.
1: Sí, esta es la denuncia. Sí, lo dicen los compañeros, sí.
0: Voy anotando gente, está escuchando mucha gente, bueno, eso es bueno, Silvina por acá, mucha gente que quiere Fatay, se ve. Silvina, Cristian, Javier, por acá voy por los Fatay, dice también, por acá otro amigo, Pablo, dice, por acá con el 943 también jugando. Buen día, Marcelo, acá escuchando, Jorge con el 006, Graciela, quiero jugar con el 568 adentro, todos los que manden, estoy escuchando la radio, dice Felisa con el 476. Por acá, hola Marcelo, soy Hilda con el 787, como siempre te estoy escuchando, bueno, muchas gracias. Alejandro con el 811, Cristina con el 627, bueno, por acá también Miguel con el 064, mucha gente, algunos, si no te leo no te hagas problema que entra igual, si no te leo, porque son muchos los mensajes y los agradezco por supuesto a cada uno de los mensajes. Hoy la situación es bastante crítica. Por acá me mandaban un mensaje preguntándome, Juan, me preguntaba, soy Juan, la pregunta, ¿el salón de fiesta del centro o los del campi serán tan caros como pasa hoy, como lo alquilaron nuestro camping en verano? El tema de los alquileres de salón y no sé, del camping, no, sí, no tengo ni idea.
2: Bueno, mirá, eso nosotros venimos ya trabajando y venimos anunciando proyectos, ideas y cambios que nosotros vamos a realizar desde nuestra institución cuando estemos a cargo de todo, ¿no? Desde la lista celeste y blanca nosotros no vamos a cobrar más los alquileres de nuestro salón, ni del salón de fiesta, ni del camping. Y esto queda acá públicamente para que los compañeros después me digan, Darío o Hugo dijeron esto y no lo están cumpliendo. No, lo dejamos acá plasmado públicamente que nosotros no vamos a cobrar, todo lo contrario, tenemos que brindar servicio. También de la lista celeste y blanca le decimos a toda la familia municipal y a todos los compañeros que no va a haber más descuento de esa obra social que nos empobrece y que eso es algo que no tendría que suceder. También de la lista celeste y blanca le decimos a todos los activos, los pasivos, que no va a haber más descuento cuando nosotros cobremos nuestro aguinaldo. O sea que son tres cosas importantes, pero muy importantes dentro de nuestra institución que nosotros vamos a llevar adelante.
0: ¿Algún mensajito por acá? Permítanme, muchachos.
3: Hola, buen día, Marcelo, ¿cómo andás?
0: Buenos días.
3: Mirá, este recibo de sueldo es de mi suegra, que es una pensión de Castelli, acá en la provincia de Buenos Aires. Fíjate que eso es lo que está ganando. Mi suegro era obrero 1, no sé, obrero 2, no sé, algo de lo más bajo. Y está ganando de pensión esa plata. Bueno, era para colaborar y diciendo que los sueldos municipales están bajos y por ende las jubilaciones y las pensiones peor todavía. Al no haber ningún tipo de lucha en su momento, o sea, que las paritarias, que los reclamos hayan sido lo que corresponde, pasó esto y va a pasar esto lamentablemente. De paso también un gran saludo a los muchachos, a Darío, nos conocemos de la actividad gremial también, y bueno, es lo que tienen que hacer, compañeros. Un abrazo grande.
0: Me escribe Fabián Serrano y el recibo que me muestra es de 400 mil pesos, parecido a lo que contaban acá. Digo, esto también significa que el sueldo básico está parecido.
1: Y sí, sí.
0: Porque todo esto se saca con la cuenta de los básicos. Digo, tanto pensión, Hugo, corregime si me equivoco, tanto pensión como jubilación se saca con el resultado del básico, del básico que tiene un trabajador municipal. O sea que sí, en este lugar, que no me acuerdo qué me dijo, Castelli. En Castelli, está en 400, y acá está en 400, quiere decir que el básico está...
1: El básico está casi lo mismo.
0: Está más o menos parecido. No,
2: sí, sí hubo.
1: Nosotros lo que tenemos pensado hacer con el tema de los jubilados, hablar con el ejecutivo de turno, sea quien sea, 4 o 5 años antes de que el compañero se esté por jubilar, ver en la situación que está, qué régimen horario tiene, qué categoría tiene, y hablar con el intendente, con el secretario, con el director, con el que sea, para que a ese compañero lo lleven a la categoría más alta, para que cuando se jubile no se va a hacer millonario, pero va a tener una pensión razonable. Eso es lo que también vamos a tratar con el ejecutivo que esté en su momento.
0: Perdón, Hugo, que te pregunte, ¿no? Porque saben que vengo de familia municipal, que hace muchos años, ya llevo 26 haciendo esto. Pero eso ya no pasaba, no era lo lógico.
1: Eso era antes. Antes uno lo hablaba, iba el compañero y le hablaba con el secretario, con el editor, mirá, yo en 4 o 5 años me jubilo, ¿por qué no? Y se le daba una categoría razonable.
0: Ajá.
1: No, esto no se... Y si se usa para algunos, supongo, ¿viste? No para todos.
0: Porque antes, recuerdo que era casi automático, cualquier jefe que hubiera, no importaba el intendente, se sabía que esto, que pasaba, si el jubilado le quedaban 2 años para jubilarse, ahí claro, se empezaba claro, a elevar claro, como para que se jubilara claro, con algo sí, cierto. Sí, digo, sí. Qué bajo hemos caído, que
1: hasta
0: esto ya...
1: Hasta eso se perdió, sí,
0: digo,
1: sí.
0: Qué mal, ¿no? Porque esto era de cajón.
1: Por eso está el jubilado como está.
0: Me dice por acá, hola Marce, querido, saludos Lili con el 151 jugando también por allí, Cristina con el 627 también jugando por allí, hola, estoy escuchando con el 128 mi amiga Carola y Leo. Déjeme mandarle un saludo a la gente de discapacidad acá de la Municipalidad de Berisso, a los trabajadores que también me han atendido ahí cuando fui a consultar algo, muchas gracias. No en todas las oficinas se trabaja a conciencia, Me alegro que haya algunas que todavía sigan respondiendo a esas cuestiones. Leo Egui o Eugui.
2: Lewi.
0: Ahora sí, saluda al compañero Bautista y a Vanega y a los compas del municipio, dice por acá también. Dice para los muchachos, debe haber una instrucción de orientación previa ante la desgracia. Para los familiares, la representación debería ser judicial, representada por un abogado gremial. Bueno, hemos hablado ya de eso, de la cuestión del abogado, que no tiene ahora abogado acá en la sede, ¿no?
2: Mirá, hay tantas cosas que nosotros hemos perdido. Mirá, yo sé algo muy importante y creo que todos los compañeros y compañeras que nos están escuchando, siendo municipales, hemos perdido tanto desde que asumió esta comisión directiva a la fecha que no lo vamos a poder recuperar jamás a esto. Hemos perdido tanto el poder adquisitivo, hemos pasado de la pobreza a la indigencia con todas las paritarias que están llevando adelante, con todas las mentiras que nos vienen diciendo o endulzando los oídos. Pero la realidad les pega y la realidad nos, cuando vamos a cobrar todos los meses, nos dice qué es lo que está sucediendo.
0: Pero este mes se puede pedir, si el intendente anunció que va a hacer obra en un privado, debe haber plata.
1: Y tiene que haber.
0: Debería haber plata.
1: Justamente tiene que haber.
0: Claro, pues si no, ¿con qué la basa? Si dijo que era con fondos municipales, digo, debe haber plata en el municipio. Si no, no hay otra manera. Ajá. Digo, esto ante siempre la excusa de no hay plata.
1: Que no hay plata, te tenía que aprovechar.
0: Claro, hay que aprovechar que se le... Bueno. Por ahí se le escapó el intendente de esto, le preguntaron si era provincial o municipal. Dijo, no, fondos propios del municipio, digo, debe haber.
2: No, los compañeros del gremio están yendo a algunos sectores puntualmente y están diciendo que de acá a diciembre vamos a tener vamos a recuperar. recuperar todo lo que se ha perdido, ¿eh? El 300% van a recuperar, vamos a cobrar un aguinaldo súper allá arriba, con sueldo, con básico. Están anunciando todas estas cosas, ¿saben por qué, compañero? Porque se le viene la noche a estos compañeros, ¿eh?
0: ¿Cómo están con el tema de cómo están con el tema de las categorías? Digo, porque yo ya estoy un tanto perdido con esto de vamos a armar una mesa no sé para qué, una mesa no sé para dónde, y si ahí seguimos con la mesa. Ya la mesa le achicaron las patas, ya era una ratona hasta
2: el punto. A ver,
0: la mesa, pero ¿cómo viene con eso y cuál es la propuesta que tienen ustedes?
2: Nosotros asumimos asumimos, ojalá que nos llamen antes las personas que hoy están adentro del gremio y nos digan: chicos, asumen ustedes y empiecen a trabajar, porque necesitamos empezar a trabajar como corresponde, y vamos a ir por el convenio colectivo de trabajo, que es lo más urgente que nosotros necesitamos hoy para empezar a recomponer todas las falencias que hay en todo sentido dentro de la estructura municipal, para que nosotros empecemos a trabajar de una manera transparente, para que lleguen las cosas como corresponde y en tiempo y forma. A la vez tenemos que empezar a recomponer toda la estructura y todas las cosas que vienen sucediendo en los sectores.
0: Hay una queja que la escucho mucho, que es el tema de las categorías con las mujeres, en los trabajadores en general, pero con las mujeres lo he escuchado con muchas trabajadoras, con las que uno obviamente charla, y dice: no, pero acá para que nos den a una mujer categoría más alta, dice, va a pasar años. ¿Hay así una cuestión de diferenciación? ¿Pasa, sucede?
1: Sí, yo tengo personas muy allegadas, compañeras muy allegadas, que están trabajando, y sí, hace años que tienen... por expediente, mesa de entrada, todo como tiene que ser, y no se le da. Digo, si la mujer, la compañera municipal, se le complica, que no sé por qué, que no tendría que ser así, pues si se lo merece.
0: Sí, sí. No, porque además es indistinto. Un trabajador es un trabajador, trabajador, trabajadora, da lo mismo. Digo, cumple horario igual, hace tarea igual.
1: Claro.
0: Pero me vienen comentando hace mucho tiempo que esto es más difícil, esto es cierto.
1: Sí, tengo las áreas, viste, y nombre apellido, pero no darlo porque...
0: No, si hace pero, 4 años... Pero está bien, está bien, pero esto que me vienen comentando es
1: verdad,
0: cierto.
1: Es verdad.
0: Que es mucho más difícil. Dice, la que entró con el 1 porque la acomodó a alguien, dice, está salvada. Ahora, si entraste con 4 o 5, pateás un largo rato hasta que te den categoría. Esto es así.
1: Sí, es así.
0: Esto funciona así.
1: Si hoy entras al municipio porque un secretario, un director, seguro que entras con la 1 o con la 2.
0: Ah, que yo he visto entrar todo con 1 y 2.
1: Claro. Claro, ahora sí, tomaron a uno porque... y la 4.
0: Sí, porque entró de pasante, venía de pasante y pasó a planta.
1: O le debes una gauchadita a una agrupación, bueno, está bien, mira, fulana de tal o fulano de tal, y entró con la 4, régimen de 30 horas.
0: Y a remar y en dulce de leche.
1: Claro, y después fíjate cómo te arregla.
0: Sí, que muchas veces lo lamentable de eso es que figura con 30 horas y labura en 48.
1: Y labura en 48.
0: Que eso también es para contarlo, para que no pase, digo, porque si me va a pagar 30, bueno, pagame 30.
1: Claro. Y lo de los pasantes, hacen más hora que el empleado municipal.
0: Qué maña odiosa esa, ¿eh? Qué maña odiosa esa, porque además siempre con el verso de te van a tomar, si vos trabajás más te van a tomar. Y ese es el verso que le hacen comer a todos, y esclavizan, tipo que tienen que trabajar 3, 4 horas.
1: Sabemos de compañeras pasantes que en la fiesta del vino, en la fiesta del inmigrante, en la fiesta de la cerveza, trabajan todo el día.
0: Trabajador
1: y son pasantes.
0: No conozco trabajador pasante que no trabaje a la par de un trabajador municipal.
2: Claro. A ver, ese proyecto...
0: Perdón, los dos haciendo el mismo trabajo, uno gana 1 millón
2: claro,
0: y el otro gana 300 lucas.
1: Sí. Bueno, el del millón tiene beneficio.
0: El del millón tiene beneficio y los dos hacen la misma cantidad de horas, el mismo trabajo.
2: Eso venía de vieja historia, de viejas datas, que el Ejecutivo en ese momento de turno, quería desdoblar el tema del trabajo municipal. Quería hacer que un compañero municipal cobre 500 mil pesos y otro 500 mil pesos para tener dos empleados.
0: Fue una idea, o sea, de Vidal que trataron de traer en la etapa de Nerela.
2: Y bueno, pero hoy tenemos, hoy está pasando esto con el tema de los pasantes, que la verdad que es muy preocupante.
0: Me preguntan por acá, ¿qué plata se maneja? ¿Cuántos afiliados tiene más o menos el sindicato en descuento? Para tener un número, dice, de plata que ingresa, se pregunta alguien.
2: Mira, nosotros hacemos el tema más o menos, o sea, porque la verdad que desde que perdió, porque en el 2023 asumió esta comisión directiva y perdió la lista opositora, que era la naranja, la 811, se han ido muchos compañeros y muchas compañeras, se han desafiliado y se han ido. Pero ahora con las afiliaciones a pasantes, hablamos, calculo yo que debe, lo que pasa que también eso te habla de que no le podés descontar. A ver, nosotros tenemos un estatuto y nosotros sabíamos perfectamente que a los compañeros pasantes no se podían afiliar por el descuento. No le podés descontar a un compañero o una compañera que está cobrando 600 mil pesos. Uh-huh. O sea, había que buscar otro proyecto, otra idea para que puedan estar afiliados, pero sin que se le descuente, porque imagínate, nosotros no llegamos a fin de mes, lo que debe ser un pasante o una pasante. Uh-huh. Entonces, hoy debe haber 1000 afiliados, 1000 y pico, no sé cuánto debe haber de afiliados. Nosotros los números que hacemos, que es lo que hacemos, que hablamos recién, el tema del seguro de sepelio. Uh-huh. Son mezquinos y son, la verdad que es algo triste, que es lo que está pasando, que por ejemplo fallecen compañeros o compañeras y uno no le manda una corona, uno no le da lo que corresponde, ¿no? Y están con ese seguro de sepelio que la verdad que es muy básico, es lo básico de lo básico. Entonces, cuando vos llegás a Flaminio, llegás a otro lado, sabés que tenés que tener otro dinero para poder dejarlo o despedirlo de una manera un poquito mejor. Ahí es donde hablamos que nosotros vamos a cambiar. Nosotros queremos otra cosa y vamos a ser transparentes en todo eso. Uh-huh. ¿No? Estamos hablando de esa obra social que también se junta un montón y se recauda un montón de dinero. Porque esa obra social está casi como el seguro de sepelio. Y hay más de 50 millones por año que se ingresa a eso. Y si hablamos del seguro de sepelio, lo mismo. Y así, con un montón de cosas, de descuento, que nosotros los vamos a corregir y los vamos a sacar a esos descuentos. Tenemos que trabajar y tenemos que gestionar de otra manera. No puede ser que todo vaya a descuento de un afiliado cuando llegamos a fin de mes. Por eso nosotros apenas asumamos en el 2027, vamos a sacar esos dos códigos de descuento de una y empezar a trabajar de otra manera.
0: Tengo muchos mensajes, voy pidiendo disculpas porque no puedo pasar todo, no puedo tener todo, pero voy con algunos más. No quieren afiliar. Por el voto en contra, ¿cierto? No están afiliando.
2: Sí, la verdad que yo a veces. Así de chiquito tienen la cabeza, así. Porque ahí te das cuenta de lo básico que son, ¿no? Que le tienen miedo a una compañera, a un compañero que se va a afiliar porque nos quiere votar a nosotros. Ahí te das cuenta de la clase de mentalidad que tienen y cómo estamos hoy a la fecha, ¿no?
0: ¿Cuándo se deben presentar los papeles para hacer una lista oficial y
2: no,
0: y
2: a ver, nosotros ya estamos casi ya terminando y ya tienen que estar haciendo la convocatoria, o sea, no tienen mucho tiempo, ya no tienen mucho tiempo, lo único que espero es que lleguemos
0: pero ¿para cuándo más o menos sería la fecha?
2: La convocatoria tendría que estar entre octubre y noviembre y ya. Uh-huh. No puede pasar de eso porque ya estamos en los tiempos muy muy muy cerrados. También andaban diciendo que iba a haber otra lista, que Bozzarello iba a hacer otra lista, que esto, que lo otro. La verdad que no, a ver, no hay nada, porque quieren desvirtuar todo y quieren hacer lo que siempre hicieron, por ahí chanchurriada. Pero bueno, uno los conoce, y vamos a estar ahí para que estas cosas no sucedan y vayamos a los comicios de la mejor manera posible para que después terminemos todos como compañeros municipales y a trabajar como corresponde. Sé que desde el gremio hay mucha gente que tiene mucho miedo porque tiene que volver a trabajar. A ver, hace mucho tiempo que no van a trabajar, que no cumplen un horario, que se levantan a la hora que quieren, se acuestan a lo que quieren, hacen lo que quieren, cobran, o sea, están súper bien. Bueno, tienen mucho temor porque puede pasar que tengan que volver a cumplir un trabajo. La verdad que nosotros lo festejamos, pero de la mejor manera, ¿eh? Para que empiecen a agachar la cabeza y empiecen a recuperar esa humildad que todos necesitamos. ¿Eh? Y que se empiecen a hacer cargo de todas las cosas y el daño que nos hicieron a nosotros los municipales. Que empiecen a agachar el lomo, ¿eh? Y dejen de decir pavada, como parece, me hacen acordar a Dorni, que se están deslomando, trabajando, que están todo el día trabajando, porque son todas mentiras. Vos vas a nuestro gremio, es una desidia nuestro gremio. Vos no los encontrás nunca. Mentira eso que se están deslomando, ¿eh? Lo ve de vacaciones por todos lados, lo ve de esto, lo ve de otro, lo ve por todos lados, pero lo que menos ve es trabajando como corresponde a los secretarios. Y vuelvo a repetir, que le guste a quien le guste, que se enojen, pero hay más del 90% de los secretarios que no saben la función que tienen que cumplir. Vos le preguntás qué secretaría tiene y no saben explicarte. Vos le preguntás que tenemos un estatuto y no te lo saben decir. Vos le preguntás qué ley nos rige a nosotros y no te lo saben explicar. No saben trabajar. Por eso estamos como estamos. La falta de conocimiento, de compromiso, ¿eh?, y de trabajo, hoy la estamos padeciendo y la estamos pagando todos los afiliados de nuestro gremio. Por eso tenemos que recuperar eso, recuperar nuestro gremio y empezar a trabajar como corresponde, de una vez por todas, para que no vuelvan nunca más los que quieren venir a enriquecerse con nuestro gremio, con nuestros aportes, y dejar de hacer arreglos con la parte ejecutiva. El ejecutivo tiene que caminar al lado de nosotros, pero nosotros no nos tenemos que olvidar que el ejecutivo es ejecutivo de turno y nosotros nos vamos a jubilar y somos compañeros y tenemos que cuidar a esa familia municipal. Basta de ser hipócrita y de ser mentiroso. Hay que decir las cosas como son. Hoy la realidad de nosotros es que nuestro gremio son unos inoperantes y falta de conocimiento y no hay gestión. Ese es el título de hoy.
0: Gracias, muchachos, por la visita. Hugo, ¿te quedó algo?
1: Sí, quería hacer una pregunta con el tema de los pasantes. Sí. Yo en un tiempo, cuando estaba en actividad, hice un comentario en el gremio y me dijeron, desde afiliarlo, y me dijeron que no, que ganaron muy poca plata, que nada. Bueno, yo lo que me pregunto ahora es, bueno, los afiliaron, ¿y tienen beneficio? ¿Tienen los mismos beneficios que un empleado municipal? Yo me refiero a que si van a pedir un bono o un adelanto de sueldo, y si no tienen los mismos beneficios, lo afiliaron solamente por la plata, por la cuota social nada más. Eso me pregunto, si le hacen los aportes y si tienen los mismos beneficios.
0: ¿Cuál es la contraprestación por el aporte?
1: Eso quería preguntar. Eso quiero preguntar, a ver si qué es lo que le dan al pasante.
2: Quiero mandarle un mensaje a todos los compañeros municipales de Berisso, decirle que tienen las puertas abiertas de nuestro local. Podemos trabajar, podemos gestionar y podemos ser un sindicato como corresponde y estar a la altura de la situación, que es lo que estamos padeciendo todos los argentinos hoy con el gobierno nacional. Les pido a todos los compañeros que tomen conciencia, que se sumen, que podemos tener un gremio como corresponde y que no tengan miedo del cambio. El cambio es algo bueno para una institución y para todo, para una gestión, para lo que fuera. El cambio es un cambio transparente. Así que les quiero agradecer a todos los compañeros municipales que hoy son parte de la lista celeste y blanca. Le quiero agradecer a mi compañera Roxana Gómez de Sarabia, que es mi compañera y va a ser mi compañera, mi secretaria adjunta. Le quiero mandar un fuerte abrazo, que eso también nunca sucedió dentro de un gremio. Hoy vamos a tener una compañera mujer, donde se va a poder ocupar todo esto, lo que decías vos, Marcelo, de las compañeras, de los sectores de las compañeras, y de ir a recorrer esos lugares donde son compañeras mujeres. Y basta de hacernos los lindos por esos sectores. Vamos a trabajar con conciencia y como se debe, con todo el respeto que se merecen todas nuestras compañeras. Le quiero agradecer a mi familia, a mis hijos, porque bueno, con todo esto a veces no puedo estar mucho en casa. Y bueno, y a veces me
0: por viajes de campaña.
2: A mi esposa Gisela. Gracias.
0: Y después, y cuando asuma también. Así que vaya pidiendo disculpas. Así si usted gana, cuando asume también pasa lo mismo. Yo le digo a todos funcionarios, hombre, que va por la gremio, digo, ¿ganaste? Sí.

0: dale un besito a cada uno, decirle que los querés mucho, pero que a partir de ahora, hasta dentro de 4 años no nos volvemos a ver, le digo, porque esto es, si lo vas a hacer en serio, si no, decirle que mañana está tempranito en casa.
1: Arreglate que nos vamos a la plaza.
0: Arreglate que nos vamos a la plaza, pero si lo vas a hacer en serio, dale un besito porque...
2: Ojalá que se dé el cambio, y porque la verdad que lo estamos necesitando todos los trabajadores y trabajadoras, y los pensionados y los jubilados.
0: Un último, porque si no me mata, porque es un amigo, por ahí el Chueco Maldonado, el hijo del Bagre Maldonado, también, que manda saludos por acá.
2: Un abrazo grande, un compañero, cuando le pedí al cargo 5 para salir, yo empecé en el Corralón en el 2000. Uy, le pedí al cargo cómo se lo tenía que dejar todo limpio.
0: Bueno, qué compañero. Anda escuchando el Chueco por ahí, el hijo.
2: Un abrazo grande.
0: Mandame un abrazo. Señores, gracias.
1: Gracias a vos, Marcelo.
0: Y a usted que anda por allí. Ah, tengo que hacer sorteo, pará. Me quedo con los patay. Me va a querer matar. Voy. Hago sorteo rápido. A la una, a las dos, que se vaya rápido. Los patay de la gente de Altos Patay. Media docena de patay. ¿Para quién? Se llama Graciela. Graciela con el 568. Graciela con el 568, la ganadora de los patay. Y para el resto, bueno, habrá oportunidad la semana que viene. Buen fin de semana, que Dios, la Virgen, los santos, los astros, la energía, el budismo, el hinduismo, la Pachamama, Huiracocha, el gran arquitecto del universo, el sol, la luna, las estrellas, la buena música, lo que sea que le haga bien, lo abrace muy pero muy fuerte y le regale un precioso fin de semana. Que les guste, que les siente bien y que los haga felices. Cuídense mucho. Chau.

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1: Hola, radio.
2: ¿Qué tal? ¿Te puedo pedir un tema?
1: Sí, claro. ¿Cuál querés?
2: El de Celine Dion.
1: No tenemos nada.
2: Bueno, entonces In Excess, ese que dice.
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2: Erika,
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2: Pero al final no tiene nada. Pero
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1: Y en esta hora comenzamos a transitar este espacio. ¿A dónde nos vamos? Bueno, nos vamos a ir a recorrer destinos turísticos, a recorrer información, al arte. Sugerencias que creemos interesantes si pensás hacer un viaje en breve o no sé cuándo, pero nosotros hacemos nuestra parte. Te sugerimos, te damos información y ojalá que sean útiles justamente para eso, para poder emprender el viaje. Dentro de lo que es la radio también proponemos buena música. Es la manera para empezar, para acomodar todo nuestro material de trabajo aquí en la mesa y ya empezar a desandar estos minutos que tenemos para compartir juntos.

0: Y esta semana venimos escuchando al señor Gustavo Fernández Capiet. Es el presidente de Neuquén Tour, como te había comentado, una personalidad muy destacada e importante en el ámbito del turismo, no solo para la provincia de Neuquén, sino también para la región patagónica. Y bueno, estamos escuchando por estos días mucha de la realidad que vive la provincia de Neuquén, de la cual, como también dijimos, se habla mucho por cuestión de trabajo energético, Vaca Muerta, el petróleo, así que también, ¿no? Es un tema que fortalece a la provincia. Pero hablemos de turismo, para eso escuchamos esta parte de la entrevista con Gustavo Fernández Capiet.
1: La producción, lo mismo. Nosotros tenemos nuestra producción de hidrocarburos, no puede ser de por vida porque no se va a demandar más. Bueno, hay un plan para irrigar, para empezar a producir realmente en cantidad. El mismo agua que se está usando en Vaca Muerta para la producción de hidrocarburos se va a reciclar para regar la misma zona y poder poner en valor productivo esa hectárea. Se ha creado el polo tecnológico en la ciudad de Neuquén con un instituto que de verdad, o en gran parte, no todo, ¿no? Pero en una gran parte la sostienen presupuestariamente las propias petroleras para trabajar sobre la técnica y formar profesionales, y está ahí en la Neuquén Capital, el polo tecnológico. Pero ahora está en estudio el tema de las data centers. Tenemos condiciones de temperatura, de amplitud térmica, de luz solar, tierra, y además el recurso que hoy se desperdicia a la actividad hidrocarburífera, que aparentemente son ideales para la instalación de los data centers. La realidad es que uno empieza por esto y se apasiona desde el punto de vista de que uno ve que tiene todos los recursos, toda la materia prima, y tiene una línea de trabajo pensada en mirar el futuro y en forma sana. Es que en realidad en la charla de turismo, cuando vos me vas a la información general del diario,
2: sí,
1: y hablamos de la provincia, a mí me toca trabajar en el sector del turismo, pero también me toca ver un poco la globalidad de la gestión y ser consciente de dónde vienen nuestros recursos y cómo los administramos, y los administramos bien, porque todos tenemos hijos, nietos y demás. Y después hay otra situación de que tiene que ver más con lo personal, ¿no? En donde uno no es que encontró en esto, digamos, una salida laboral más. Encontró una oportunidad de trabajar por un futuro mejor. Y yo no voy a decir que de alguna manera estaba hecho. Sí voy a decir de que estaba mucho más tranquilo que ahora, porque uno abre y ve las necesidades de todo y ve que tiene las herramientas, que tiene la oportunidad, y no la podemos dejar pasar. La generación esta de la que yo pertenezco y que hoy estamos en gestión, ya asumimos que es la última oportunidad que tenemos.

0: Y aquí estamos, compartiendo nuestro momento del día en la programación de esta linda emisora, linda radio, porque, bueno, te acompaña, es la radio que elegís, es la radio que tal vez ahí un día encontraste buscando alternativas, haciendo, como decimos, zapping, y encontraste la radio y te gustó la música, te gustó la propuesta, tenés programas que seguís, y nosotros formamos una pequeña parte de esa programación, destinando el tema y el foco, la atención hacia la vida del turismo en nuestro país. Y no solo, a veces también hablamos de cositas que van más allá de la Argentina. Bueno, y este es el caso, vamos a hablar un poquito de Cuba. Nuestros amigos cubanos, ¿fuiste a Cuba alguna vez? Es un país muy interesante, ¿no? Muy interesante para investigar. Bueno, amigos, estuvieron presentes, hablamos de ello porque estuvieron presentes también allí en el SEC, en Buenos Aires, teniendo su parte y apostando por un segmento del turismo, de reuniones, buscando también eventos y, bueno, todo sirve para promocionar también el destino, reactivarlo o no, pero a veces no hace falta reactivarlo, ¿no? Porque está muy, muy activo, pero Cuba realmente es un destino que acapara mucho la atención. ¿Están capacitados para este tipo de actividades? Bueno, parece que sí, porque han venido a Buenos Aires con esa intención de contarnos esto. Y lo hace Antonio Aguilera Hernández, que es de la oficina de Cuba Turismo. Hay que escucharlo, es muy interesante, así que vamos a ver qué nos contaba.
1: Correcto, es así. Primero saludar a todos, ¿no? Brindarle este saludo mío y de Cuba a todas las personas. Sí, hoy nosotros podemos conectar normalmente, como siempre hemos hecho, a través de Copa, vía Panamá. Todo el argentino, todo el cono sur puede conectar. Ahora, en Argentina tenemos una gran oportunidad, que tenemos 6 conexiones. Hay vuelos directos de Copa desde Buenos Aires, desde Córdoba, desde Rosario, desde Tucumán, desde Salta y desde Mendoza. Son 6 conexiones directas a Panamá y de Panamá a La Habana. Y bueno, ya desde La Habana a disfrutar de ese Caribe hermoso, a disfrutar de Cuba, de su cultura, de su gente, de sus playas. Y si estamos en Metú, qué mejor que en Metú, porque es un evento para turismo de eventos incentivos. Es para el maíz, turismo maíz. Bueno, Cuba, una plaza exquisita y llena de oportunidades para este tipo de segmento, para que todo el que vaya a hacer un incentivo en Cuba disfrute no solo de las bondades, sino de las capacidades que tenemos. Tú puedes organizar tu convención en Cuba, tú puedes organizar tu congreso en Cuba, pero más allá, si quieres hacer viajes de incentivo y de llevar empresarios y de llevar personas para lograr coworking, para lograr elementos de interacción, de trabajo y demás, qué mejor que disfrutarlo y conocer cómo se hace un buen habano en Cuba, que estas personas hagan un maridaje de ron y tabaco, que disfrutes de un buen concierto de jazz en La Habana, que puedas unas buenas clases de salsa y rumba en Cuba, y bueno, y después a la playa. Turismo de incentivo para el golf, para las personas que les gusta el golf, no son jugadores profesionales, pero quieren tener una experiencia exquisita y única. Se hace en La Habana y Varadero, que es donde tenemos nuestro campo de golf oficial. En fin, tantas oportunidades que nosotros a través de nuestra oficina estaremos mostrando, y será una gran oportunidad, ya que estamos hablando de esta misma feria que en FIT Argentina 2026, nuestro stand presentará el catálogo para turismo incentivo en Cuba. Cuba única. Cuba es única, como todo destino puede considerarse que es único, nada se repite, pero Cuba es única, bueno, por sus playas, no tienen sargazo, por sus fondos marinos, por las oportunidades que te da, por su cultura, por lo diversa, por todo el producto diverso que te puede dar, pero sobre todo por su gente, que es lo que la hace única, su gente, el cariño, el respeto y esa amabilidad de que cuando conoces a Cuba quieres enamorarte de ella y vas a querer siempre volver a regresar a esa bella isla. El mercado argentino es un mercado que conoce muy bien el producto cubano, por lo tanto es un producto que gusta, que se prefiere y se mantiene. Y hoy estamos retomando estas oportunidades y para decirles que Cuba está abierta. A pesar de todos los problemas que podamos estar pasando, que tenemos, que son reales, pero el turismo, que es lo que ofrecemos, se ofrece con seguridad, se ofrece con garantía. Seguimos con nuestras excursiones, nuestros recorridos, los traslados. Todos los servicios están garantizados en la isla. Así que, más allá del miedo, los invitamos. Arriésgate, vaya, si es miedo, arriésgate y verás que vas a tener una experiencia única como es Cuba, pero única en seguridad y tranquilidad. No creas que es que vas a ir a tener un problema o que te va a pasar algo. No, todo lo contrario. Pero de verdad, vale la pena. Es como la manzana de Eva. Cuando Eva decidió comer la manzana, no se equivocó cuando lo hizo. A veces pensemos, ¿estará la manzana en Cuba? Bueno, te invito a que vayas a buscarla.
0: Nos quedamos y nos seguimos quedando y recorremos estos lindos pasillos de la última feria de reuniones de turismo porque hay cosas para destacar y bueno, son muchos los que participaron, ¿no? Así que mientras estamos calentando motores para lo que será la próxima Feria Internacional de Turismo ya en el mes de septiembre y el evento a las puertas prácticamente, seguimos recorriendo lo que nos va quedando de esta feria, pero del turismo de reuniones. Vamos a ir a Santa Fe, pero a la ciudad capital de Santa Fe, es un destino también del litoral argentino que estuvo presente en esta importante cita, hablando sobre la ciudad, proponiendo a la ciudad de Santa Fe como un posible lugar para los eventos. Y fíjate vos, ¿no? Estamos ya viviendo en la provincia de Santa Fe un evento deportivo que son los Juegos Suramericanos que se realizan en la ciudad de Santa Fe, en Rosario y en Rafaela, pero son juegos realmente muy importantes a nivel continental. Muchos atletas, los atletas vienen con sus familias, vienen con sus entrenadores, algunos son equipos numerosos. Todo esto genera muchísimo, ¿no? Para la hotelería, el transporte, la gastronomía. Así que es un evento y Santa Fe ha sido sede de este evento. Lo ha logrado por tener distintas características como ciudad, como hotelería y tener también como Rosario y Rafaela la capacidad de albergar este tipo de eventos, que es un evento deportivo. Pero bueno, vamos a ver cómo están trabajando ellos, cómo están viviendo este momento, y lo hacemos a través de Javier de la Mónica de la ciudad de Santa Fe Capital.
2: Así es, nuevo año y con una agenda muy cargada de aquellos interesados en generar reuniones, eventos, congresos en la ciudad de Santa Fe. Le explicamos junto al Buró de Eventos cómo estamos preparados, centro de convenciones, capacidad, hotelería, en definitiva la infraestructura que nos posibilita captar que la ciudad de Santa Fe sea sede de estos acontecimientos. Venimos bien, venimos muy bien, venimos, bueno, de lo importante sí que estamos rankeados entre los 10 destinos de la República Argentina. Somos miembro ICA, que a nivel internacional también nos posiciona en otra dimensión, en otra posibilidad que entidades, asociaciones de otros sectores del mundo vean en esos miembros, destinos, ciudades, qué hacer, qué ciudades ser sede. Así que eso también nos da como un agregado para que tengamos esa posibilidad de contacto y vinculación directa con profesionales de todo el mundo. Lo importante y lo que destaco es de la organización que las reuniones pautadas se fueron cumpliendo, que tuvimos la oportunidad de presentar junto a otros destinos de la provincia de Santa Fe la infraestructura de nuestra provincia, y dentro de la provincia Santa Fe, Rosario, Esperanza, Rafaela, tuvimos ese espacio en la ronda de capacitación. Y lo más importante, como nos pasa en FIT, el encuentro con pares, que estamos trabajando la misma dinámica, que hacemos el ejercicio de ver qué está bien, qué está mal, qué mejorar, cómo unir fuerza e intercambiar proveedores y organizadores de eventos. Para nosotros fue muy positiva. Creo que los centros urbanos con agenda cargada Y te los nombro, yo digo, nosotros tuvimos Buenos Aires, Rosario, Córdoba Ciudad, Paraná, la agenda conjunta que tuvimos Santa Fe, Paraná, Paraná, Santa Fe, fue un impacto positivo, más de 100 actividades, creo que tuvimos oportunidad de hablar, eso le dio un volumen para el visitante tener actividades gratuitas, que eso también desde lo público, pagas con entrada, por supuesto, también de lo privado, lindo movimiento gastronómico. Teniendo en cuenta que primer quincena, factor climático y factor mundial fueron determinantes para un parate casi total, te digo, del país, que se vio muy reflejado. Y después, bueno, el fin de mes ya positivo desde la avenida de Provincia de Buenos Aires, Capital Federal y otras jurisdicciones que estaban en vacaciones. Esperando los Juegos, ya estamos en la cuenta regresiva, 12 al 26 de septiembre. La ciudad de Santa Fe va a ser parte de las sedes de los Juegos Suramericanos, más de 1.700 deportistas, varias disciplinas, 32 disciplinas que van a ser parte de los

0: cita anual del turismo de reuniones, muy interesados en poder también estar, ¿no? Es la conversación de esta parte del turismo, y para ello estuvo el secretario de turismo de Esquel, estamos hablando de Leandro Choi, y está bueno, ¿no? Escucharlos, porque se habla un poco de cómo se perfila el destino para albergar este tipo de turismo. También se habla, obviamente, un poquito en general de la realidad turística de cada destino, y aquí lo escuchamos entonces a los amigos de Esquel. Nos vamos al sur en la voz de Leandro Choi.
1: Es muy importante para el destino estar presentes en estas instancias. Esquel está hace varios años haciendo pasos muy importantes para profundizar, fortalecer su infraestructura turística y dar posibilidad a más y diferentes tipos de eventos. Entonces, estamos dando los pasos. Estar en estas instancias es importante porque es donde nos encontramos con los agentes comercializadores, donde se aprende, podemos llevarnos las últimas tendencias de este segmento. Y sabemos que el turismo de reuniones es muy importante por todo lo que conlleva, que desestacionaliza el destino, claro. Y que después hay una alta probabilidad de regreso de la persona que asistió, claro, al evento o al congreso. Sí, es que él tiene esa particularidad, ¿no? De que a pesar de no ser un destino de un porte tan grande, tiene muchísimas posibilidades, somos muy fuertes en el pre y en el post tour para los eventos, para los congresos, sobre todo poner en valor las nuevas actividades, las nuevas experiencias, infraestructuras. Estamos terminando también de construir dos hoteles de muy alta categoría, un hotel 5 estrellas y un complejo también, todo en las afueras de la ciudad, que aumentan las posibilidades del destino en este segmento. Este año La Olla viene bien operativamente. Creo que a grandes rasgos la mayoría de los destinos de la Patagonia, de menor o mayor medida, se sintió algo esta retracción económica, macroeconómica que se experimenta, de retracción del consumo. A pesar de eso, se pudo trabajar bien. La empresa concesionaria del Cerro trabajó adecuadamente en consulta con la provincia y con el municipio. Siempre hay posibilidades de mejora y estamos trabajando porque así sea. Sí, con optimismo de seguir creciendo y mejorando. No ha sido un invierno como el que estamos acostumbrados, creo que de vuelta. Tiene mucho que ver con esta retracción económica que afecta en general. Ha sido principalmente de cercanía, pero con buenos índices también en los arribos de turistas de Buenos Aires, sobre todo, con un vuelo de Buenos Aires Esquel casi siempre rozando por encima del 90%, así que eso también es una buena señal. Se sostiene por 3 meses, así que abarca agosto, septiembre y todo lo que va a ser la temporada de tulipanes también. Y también con buenos números y esperando tener buen porcentaje de ocupación en ese vuelo. Un destino diferente. Claramente lo estamos posicionando y lo estamos tratando de formar de ese modo. No es un destino para todos y nos parece que está bien que sea así. Es un destino para vivir de manera tranquila, para encontrarse con una cuestión no masificada, para reencontrarse con uno mismo. Tenemos uno de los parques nacionales que son sitios patrimonio de la humanidad, la Trochita, la Olla, un sistema de alojamientos agrestes muy buenos, experiencias turísticas que estamos tratando de promover con los pobladores locales y bueno, todas las comodidades e infraestructura de un gran destino turístico, así que creo que es muy destacable, ¿no?

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1: Al pie del imponente Cerro Piltriquitrón, en el corazón de la Patagonia Andina, se encuentra El Bolsón, uno de los destinos más encantadores del sur argentino. Rodeado de montañas, bosques y ríos cristalinos, este rincón de Río Negro invita a vivir la naturaleza en su máxima expresión. Aquí, los amantes de la aventura pueden recorrer senderos de montaña, realizar trekking hacia refugios como el famoso Cajón del Azul, disfrutar de cabalgatas entre paisajes inolvidables o animarse al rafting en las aguas del Río Azul. También es posible practicar parapente y contemplar desde el aire la belleza única de la comarca andina. El Bolsón es un lugar ideal para quienes buscan combinar adrenalina, paisajes espectaculares y el contacto directo con la naturaleza.
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2: Ahora seguimos con...
3: ¿Perdón? Sí, disculpa, me estuve pensando en eso de la pregunta antes de que empiece la tanda de qué pasa en un cine si se corta la película.
2: Bueno, A, la mayoría se calienta. Los que están en pareja son los que se calientan. B, el acomodador dice, muchachos, se cortó la peli, taza, taza, cada uno a su casa.
4: No, pero no, ¿cómo? No puede ser.
2: Entonces los de la primera fila inician una batalla campal de pocho. Y los de atrás contraatacan revoleando butacas. Los del medio intentan huir desesperados, imagínate, pero mueren tropezados con los escalones de los costados. Todo esto de repente, ¡pum! Le pasan las luces y todos se le queman los ojos. Por el encandilamiento, ¿viste? Entonces como no se ven, disparan pocho y bombardean butacas entre ellos y en el medio del despelote... Y llega la policía y dispara acá hasta el limón. Pero como todos tienen los ojos recontraquemados, se le cagan hasta que los mismos policías que empiezan a gritar, ¡ah, Willy, se me quemó los ojos! Y empiezan a disparar balas de goma para todos lados, pero las balas tienen cabeza explosiva. Y empieza a explotar toda la pantalla, se prende un poco todo el cine, y parece que todo se va a cocinar y cocinar. ¡Hasta que de repente!
5: ¿Qué? ¿Qué? ¿Qué? ¿Qué pasa?
6: Ah, no sé, porque ahí fue cuando se cortó la película.
7: ¡Ufa! 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

0: La tiene, lombú. 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
1: Bueno, al final es distinto.
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